0: de Guadalupe.
1: Clima.
0: En la temperatura se registran 22 grados.
1: Gracias, Montserrat.
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3: Son las 6:04.
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9: 6:04, 6:04 en Radio Felicidad, 1180M, los mejores momentos. ¿Cómo vamos? ¿Cómo estamos? Buen martes, un placer poder estar contigo en este 8 de septiembre del 2026. Pues prácticamente faltan 8 días, ¿no? Digamos, para que estemos festejando y gritando Vive México, perdón, Viva México. Y es que nuestro especial se llama Vive México. No se te olvide que el 15 de septiembre de 7 a 9 te esperamos aquí en Radio Felicidad y a través de iHeartRadio. Por cierto, en Facebook te estamos preguntando cuál es esa canción que para ti representa México. Cada vez que la escuches dices, ¡ah! ¡Qué mexicano me siento! ¡Qué hermosa canción! Gracias por compartirla conmigo en Facebook, Manuel Orozco en Felicidad. ¿Ya escuchó? Ya está aquí. Vivis ha llegado a la consola digital. Gracias, Vivis.
10: De nada.
9: Agradecemos al buen y querido Andrés Cruces.
10: Ya
9: se fue a descansar. Y gracias también hacemos cambio en los reportes de tráfico y clima. Viene Fer para quedarse con todos ustedes. Vamos con la música. El Príncipe, Amar y Querer. ¡Qué buena canción! Siempre en Radio Felicidad, la casa de nuestro querido José José.
11: Casi todos

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6 de la tarde, ya con 17 minutos, 6 con 17 en Radio Felicidad, 1180M, los mejores momentos. Te mando un abrazo muy grande y te espero que todas las tardes tengan la fortuna de estar, pues sí, tranquilo, lo más que se pueda, y disfrutando siempre de la música. Bueno, pues ya empieza la lluvia, ¿eh? En algunas zonas de la Ciudad de México. Está tronando bastante fuerte, como le había dicho, se espera tormentas eléctricas, así que a ser pacientes, por supuesto, en el regreso a casa, y espero que todo vaya muy bien. Gracias por estar conmigo aquí en Radio Felicidad, y gracias por estar con nosotros siempre, escuchando, disfrutando y juntos también escuchando la buena música a través de Radio Felicidad. Dicen que 5 ejercicios al día nos permitirán normalizar la presión arterial. También nos van a hacer aumentar la flexibilidad, la concentración y la memoria. Por lo tanto, garantizan, pues, que nuestra vida sea más sana, tener más energía y al mismo tiempo sentirnos más fuertes. Mejoran el flujo sanguíneo y la circulación. Uno de ellos es caminar, otro es simplemente mover las manos, que es como si fuera literalmente un nado. También un buen ejercicio, si se puede, es la famosa bicicleta, puede ser en cama. El ejercitarnos siempre nos va a ayudar. Pero dicen que 5 ejercicios al día diferentes van a mejorar todo esto y nos van a ayudar muchísimo con la concentración, la fuerza y la salud, que es lo más importante. Pues a practicarlo. Vamos con la música, porque viene Richie Yepoveri. ¿Será porque te amo? Vámonos con las emociones. 6:19.

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4: Hola, ¿qué tal? Para mí es un gusto acompañar tu camino este martes y vamos con toda la información de las calles.
3: Aviso.
4: Debido a obras, hay reducción de carriles en Avenida Sur 122, desde Poniente 85 hasta Avenida Río Tacubaya. En sentido opuesto, se habilita reversible.
3: Lento.
4: En Río San Joaquín de Mariano Escobedo a Periférico. Se complica el avance en Avenida Fortuna de Avenida Hospital Benito Juárez a Insurgentes.
3: Ligera carga.
4: En Avenida Ceilán de Eje 4 Norte a Cuitláhuac. Con ligera carga en Eje 3 Sur de Viaducto Río de la Piedad a Eje 2 Oriente.
3: Buen avance.
4: Aprovecha que no hay tráfico en Eje 2 Norte de Oceanía a Gran Canal.
3: Clima.
4: El termómetro marca 21 grados. No le cambies. Te dejo en compañía de Manuel Orozco en Radio Felicidad.
3: Gracias, Fernanda.
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0: Son las 6.
1: Con 25 minutos.
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1: Buenas tardes, ¿cómo te va? Gracias por estar con nosotros, 6:34, 6 de la tarde ya con 34 minutos en Radio Felicidad, 1180 AM, los mejores momentos. De verdad que es un placer poder estar contigo todas las tardes. Y hoy quiero compartir esto que dice así: tu vida es un milagro. Hoy no es un día más en el calendario. Es el eco de un milagro que sigue latiendo. Es la prueba de que la vida contigo tiene más luz, más fuerza, más sueños. Cada año no pesa, te impulsa. Cada risa no se olvida, te construye. Cada lágrima no hiere, te enseña. Y cada abrazo no pasa, se queda. Celebra tu historia, honra tu camino y no temas. Lo mejor de ti aún está naciendo. Sigue conquistando cielos porque el mundo necesita más almas como la tuya. Es un placer poder estar contigo a través de Radio Felicidad. Son los cuatro brillantes, dulce como la miel, 25 y serán ya las 7.

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1: Excelente tarde y seguimos con más información.
0: Aviso.
1: Se retiran manifestantes de Eje 8 Sur cerca de Avenida Universidad. Además, conduce con mucho cuidado. Hay un accidente en Río Churubusco antes de la viga con dirección a Eje 3 Oriente.
0: Lento.
1: En Avenida Revolución de Viaducto a San Antonio. Se complica el avance en circuito interior de Tiers hasta Avenida Jardín.
0: Ligera carga.
1: En Zaragoza de Eduardo Molina a Boulevard Puerto Aéreo. Con ligera carga en Medellín de Insurgentes a Viaducto.
0: Buen avance.
1: Aprovecha que no hay tráfico en Insurgentes de Río de los Remedios hasta Acueducto de Guadalupe.
0: Clima.
1: 21 grados. Sigue en compañía de Manuel Orozco en Radio Felicidad.
0: Gracias, Fernanda.
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4: Son las 6.
5: Con 39 minutos.
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6: Buenas tardes, más música para ti en prácticamente 20 minutos. Serán exactamente ya las 7:20 y las 7. Chayanne, un siglo sin ti. Estamos juntos con buena música.

¿Cómo te va? Buenas tardes, 13 minutos para que sean exactamente ya las 7. 13 minutos para que sean las 7 a través de Radio Felicidad. 1180M, los mejores momentos, estamos juntos disfrutando de buena música y disfrutando de momentos espectaculares a través del 1180 de AM. Ojalá que puedas estar con nosotros siempre disfrutando de estas canciones también a través de iHeartRadio. Por favor, no olvides que tenemos para ti muy buena música, emociones y sensaciones a través del 1180 de AM, pero sobre todo este gran especial musical, ¡Vive México! La cita es el próximo 15 de septiembre, aquí en Radio Felicidad y a través de iHeartRadio. Vamos con la música entonces, bonita tarde, un abrazo, siempre más emociones para ti, y aquí viene Napoleón, ella se llamaba. Buenas tardes.

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0: Son las 7.
1: Con 4 minutos.
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2: Hola, ¿qué tal? Es un gusto acompañar tu camino. Vamos con más.
1: Aviso.
2: Recuerda que el tren Insurgente tiene horario reducido por labores de mantenimiento hasta nuevo aviso. El último tren saldrá a las 10:30 de la noche, mientras que el horario de inicio del servicio permanece sin cambios.
1: Lento.
2: Se complica Conscripto entre Boulevard Pípila y Periférico. Monterrey complicadísimo desde Insurgentes hasta Chapultepec. Avanzamos poco a poco en San Antonio Abad, desde Lorenzo Boturini hasta Eje 3 Sur.
1: Buen avance.
2: Tenemos buena circulación en Antonio Caso, desde Insurgentes hasta Circuito Interior. Y en Eje 4 Sur nada nos detiene desde Circuito Interior hasta Calzada de la Viga.
1: Clima.
2: El termómetro marca una temperatura de 19 grados.
1: Gracias, Mariela.
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0: Son las 7
1: con 22 minutos.
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2: Hola, ¿qué tal? Para mí es un gusto acompañar tu camino y vamos con toda la información de las calles.
1: Aviso.
2: Recuerda que el horario de atención para realizar la verificación vehicular en la Ciudad de México es de lunes a sábado de 8 de la mañana a 8 de la noche.
1: Lento.
2: En Boulevard Puerto Aéreo de Zaragoza hasta Avenida Oceanía. Se complica el avance en Conscripto de Boulevard Pipila a Periférico.
1: Ligera carga.
2: En Patriotismo de San Antonio de Aducto Miguel Alemán. Con asentamientos en semáforos en Avenida Universidad de Río Churubusco a Félix Cuevas.
1: Buen avance.
2: Aprovecha que no hay tráfico en Eje 4 Sur de Circuito Interior a La Viga. Libre en Viaducto Tlalpan de la autopista México-Cuernavaca a Periférico.
1: Clima.
2: 19 grados y está lloviendo en varios puntos de la ciudad.
1: Gracias, Fernanda.
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1: Son las 7.
3: Con 42 minutos.

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1: Son las 8:03.

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2: Que tengas buen camino y seguimos con más información.
1: Aviso.
2: Por concierto de Juntos a las 8:30 en el Auditorio Nacional, considera afectación vial en Paseo de la Reforma. Utiliza como alternativas Presidente Masaryk, Calzada Chivatito y Periférico.
1: Lento.
2: En Monterrey de Insurgentes a Chapultepec, se complica el avance en viaducto Miguel Alemán de Tlalpan a Insurgentes.
1: Ligera carga.
2: En Tasqueña de Canal de Miramontes a Escuela Naval Militar, con carga en semáforos en Paseo de la Reforma de Avenida Hidalgo a Eje 2 Norte.
1: Buen avance.
2: Aprovecha que no hay tráfico en Eje 3 Sur de Circuito Interior a Eje 3 Oriente. Libre en Eje 4 Sur de Circuito Interior a La Viga.
1: Clima.
2: 19 grados y llueve en varios puntos de la ciudad.
1: Gracias, Fernanda.
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2: Hola, ¿qué tal? Seguimos con más información.
1: Aviso.
2: Hay un accidente en Tlalpan pasando Calzada del Hueso con dirección a Tasqueña. Tómalo en cuenta y conduce con cuidado.
1: Lento.
2: En Monterrey de Insurgentes a Chapultepec. Se complica el avance en periférico de Canal de Chalco, Arimita y Iztapalapa.
1: Ligera carga.
2: En Río Tíber de Reforma a Río Grijalva. Con carga en semáforos en Paseo de la Reforma de Avenida Hidalgo a Eje 2 Norte.
1: Buen avance.
2: Aprovecha que no hay tráfico en Eje 3 Sur de Circuito Interior a Eje 3 Oriente. Libre en Arcos de Belén de Eje Central a Valderas.
1: Clima.
2: 18 grados y continúa lloviendo en varios puntos de la ciudad.
1: Gracias, Fernanda.
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1: Son las 8.
0: Con 40 minutos.
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4: Para mí es un gusto acompañar tu camino.
3: Aviso.
4: Recuerda que se implementa circulación reversible en Eje 5 Sur entre Gabriel Mancera y Eje 4 Oriente. Esto de lunes a viernes, de 6 de la tarde a 9 de la noche.
3: Lento.
4: En Monterrey de Insurgentes a Chapultepec. Se complica el avance en periférico de Canal de Chalco a Ermita Iztapalapa.
3: Ligera carga.
4: En Río Tíber de Reforma a Río Grijalva. Con carga en semáforos en Paseo de la Reforma de Avenida Hidalgo a Eje 2 Norte.
3: Buen avance.
4: Aprovecha que no hay tráfico en Eje 3 Sur de Circuito Interior a Eje 3 Oriente. Libre en Arcos de Belén de Eje Central a Valderas.
3: Clima.
4: 17 grados y continúa lloviendo en varios puntos de la ciudad.
3: Gracias, Fernanda.
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2: 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Son las 9
3: con 2 minutos.
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2: Qué gusto acompañar tu camino esta noche.
1: Aviso.
2: Si el último número de tus placas es 7 y 8 con engomado rosa, tu vehículo debe verificar antes del 30 de septiembre. Que no se te pase.
1: Lento.
2: En Ejército Nacional de Gutenberg a Circuito Bicentenario. Vamos poco a poco en Viaducto Miguel Alemán de Insurgentes a Tlalpan.
1: Ligera carga.
2: En Viaducto Río Becerra de Distribuidor Vial San Antonio a Viaducto Miguel Alemán. Con carga en semáforos en Paseo de la Reforma de Avenida Hidalgo a Eje 2 Norte.
1: Buen avance.
2: Aprovecha que no hay tráfico en Avenida Aztecas de Avenida de Limán a Eje 10 Sur. Libre en Zaragoza de República Federal a Periférico.
1: Clima.
2: 17 grados y continúa lloviendo en varios puntos de la ciudad.
1: Gracias, Fernanda.
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1: Son las 9
4: con 24 minutos.
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2: Hola, ¿qué tal? Buen camino.
0: Aviso.
2: Recuerda que el cablebús línea 2 entre la estación del Metro Constitución de 1917 de la línea 8 y la estación Santa Marta de la línea A tiene horario de servicio de lunes a viernes de 5 a 23 horas, sábados de 6 a 23 horas y domingos de 7 a 23 horas.
0: Lento.
2: En Ejército Nacional de Gutenberg a Circuito Bicentenario. Vamos poco a poco en Viaducto Miguel Alemán de Insurgentes a Tlalpan.
0: Ligera carga.
2: En Viaducto Río Becerra de Distribuidor Vial San Antonio a Viaducto Miguel Alemán. Con carga en semáforos en Paseo de la Reforma de Avenida Hidalgo a Eje 2 Norte.
0: Buen avance.
2: Aprovecha que no hay tráfico en Avenida Aztecas de Avenida de Limán a Eje 10 Sur.
0: Clima.
2: 17 grados.
0: Gracias, Fernanda.
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2: Excelente noche y seguimos con más información.
0: Aviso.
2: Conduce con mucho cuidado. Hay dos choques, uno de ellos en circuito interior cerca de Marina Nacional con dirección a San Cosme. El otro en Eje 5 Norte a la altura de Gran Canal.
0: Lento.
2: En Avenida Tláhuac de José Clemente Orozco a Periférico. Vamos poco a poco en Boulevard Picacho a Jusco de Periférico a Tizimín.
0: Ligera carga.
2: En Río San Joaquín de Calzada Legaria a Periférico. Con ligera carga en Paseo de la Reforma de Avenida Hidalgo a Eje 2 Norte.
0: Buen avance.
2: En la autopista México-Pachuca de Vía Morelos a Periférico Río de los Remedios. Sin complicaciones en Insurgentes de Río de los Remedios a Eje 3 Norte.
0: Clima.
2: Nos mantenemos en los 17 grados.
0: Gracias, Fernanda.
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3: Son las 10
4: con 2 minutos.
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2: Que tengas el mejor de los caminos y seguimos con más información.
0: Aviso.
2: Debido a obras, hay reducción de carriles en Avenida Sur 122 desde Poniente 85 hasta Avenida Río Tacubaya. En sentido opuesto, se habilita reversible.
0: Lento.
2: En Avenida Tláhuac de José Clemente Orozco a Periférico. Vamos poco a poco en Boulevard Picacho a Jusco de Periférico a Tizimín.
0: Ligera carga.
2: En Río San Joaquín de Calzada Legaria a Periférico. Con ligera carga en Paseo de la Reforma de Avenida Hidalgo a Eje 2 Norte.
0: Buen avance.
2: En la autopista México-Pachuca de Vía Morelos a Periférico Río de los Remedios. Sin complicaciones en Insurgentes de Río de los Remedios a Eje 3 Norte.
0: Clima.
2: 17 grados.
0: Gracias, Fernanda.
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4: Son las 10.
5: Con 21 minutos.
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2: Hola, ¿qué tal? Seguimos con más información.
1: Aviso.
2: El horario de atención para realizar la verificación vehicular en la Ciudad de México es de lunes a sábado de 8 de la mañana a 8 de la noche.
1: Lento.
2: En Eje 1 Norte de Economía a Metro Pantitlán. Vamos poco a poco en Viaducto Miguel Alemán de Insurgentes a Tlalpan.
1: Ligera carga.
2: En Avenida Central de Avenida

0: 412 a Río de los Remedios, con ligera carga en Río San Joaquín de Calzada Legaria a Periférico.
1: Buen avance.
0: Aprovecha que no hay tráfico en Canal de Miramontes de Río Churubusco a Las Bombas.
1: Clima.
0: Nos mantenemos en los 17 grados y esperamos una temperatura mínima de 14 grados.
1: Gracias, Fernanda.
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3: Son las 10.
4: Con 40 minutos.
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3: Que tengas excelente camino y empezamos con la última hora de información vial.
2: Aviso.
3: Mañana no circulan los autos con holograma 1 y 2 de verificación con engomado rojo, terminación de placas 3 y 4.
2: Lento.
3: En eje 1 norte de Economía a Metro Pantitlán. Vamos poco a poco en viaducto Miguel Alemán de Insurgentes a Tlalpan.
2: Ligera carga.
3: En avenida central de avenida 412 a Río de los Remedios. Con ligera carga en Río San Joaquín de Calzada Legaria a Periférico.
2: Buen avance.
3: En Eduardo Molina de Zaragoza a eje 2 norte. Libre en eje central de Municipio Libre a Universidad.
2: Clima.
3: 17 grados y esperamos una mínima de 14.
2: Gracias, Fernanda.
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5: Son las 11.
0: Con 3 minutos. 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
2: Hola, ¿qué tal? Seguimos con más información.
1: Aviso.
2: Hay un accidente en Insurgentes pasando La Raza con dirección a Montevideo. Tómalo en cuenta y conduce con cuidado.
1: Lento.
2: En Zaragoza de Avenida Gelatao a República Federal.
1: Ligera carga.
2: En Río San Joaquín de Calzada Ligaria a Periférico. Con ligera carga en Avenida Central de Avenida 412 a Río de los Remedios. También en Viaducto Río de la Piedad de Río Churubusco a Zaragoza.
1: Buen avance.
2: En Boulevard Picacho a Jusco de Tizimín a Periférico. Aprovecha que tampoco hay tráfico en la viga de Fray Servando a Viaducto.
1: Clima.
2: 17 grados y esperamos una mínima de 14.
1: Gracias, Fernanda.
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0: Son las 11
1: con 21 minutos.
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2: Buen camino y excelente noche.
1: Aviso.
2: El costo de la verificación vehicular en la Ciudad de México para los hologramas 00012, rechazo y evaluación técnica es de $765.
1: Lento.
2: En Zaragoza, de Avenida Guelatao a República Federal.
1: Ligera carga.
2: En Viaducto Río de la Piedad de Río Churubusco.

0: Zaragoza, con ligera carga en Ermita Iztapalapa de Eje 3 Oriente hasta llegar a Avenida Tláhuac.
1: Buen avance.
0: Aprovecha que no hay tráfico en Parque Lira de Constituyentes a Viaducto Miguel Alemán. Libre en Viaducto Río de la Piedad de Congreso de la Unión a Tlalpan.
1: Clima.
0: Nos mantenemos en los 17 grados. Aún esperamos una temperatura mínima de 14 grados.
1: Gracias, Fernanda.
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1: Son las 11.
3: Con 41 minutos.
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3: Que pases una excelente noche. Para mí fue un gusto acompañar tu camino y me despido con esta última información vial.
2: Aviso.
3: Mañana no sirve.

0: simulan los autos con holograma 1 y 2 de verificación con engomado rojo, terminación de placas 3 y 4.
1: Buen avance.
0: En Boulevard Picacho Ajusco de Tizimín a Periférico, libre en la viga de Fray Servando a Viaducto. Sin complicaciones en Zaragoza de Eduardo Molina a Boulevard Puerto Aéreo. Fluido en Calzada Vallejo de Circuito Interior a Eje 4 Norte. Y aprovecha que tampoco hay tráfico en Doctor Río de la Loza de Avenida Cuauhtémoc a Eje Central.
1: Clima.
0: 17 grados. Para mañana esperamos una temperatura máxima de 22 grados y una mínima de 13 grados, con 40% de posibilidad de lluvia. Así que no olvides tu paraguas.
1: Gracias, Fernanda.
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3: Son las 5.
4: Con un minuto.
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5: Son las 5
6: con 36 minutos.
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2: ¿Qué tal? Excelente mañana. Vámonos con más información de las calles.
1: Aviso.
2: Tenemos cerrada la circulación por obras en Avenida 503 de Avenida 508 al Eje 4 Norte. El sentido opuesto se habilita en doble sentido.
1: Buen avance.
2: Radial Toltecas, libre de Río Lerma a la autopista México-Querétaro. Tenemos Presidente Mazarit con el avance libre de Lope de Vega hasta Molier. En Paseo de la Reforma, nada te detiene del circuito interior al periférico. Y tenemos el Eje 10 Sur con el avance sin problemas de Pacífico hasta llegar a Cerro del Agua.
1: Clima.
2: La temperatura en estos momentos está en los 14 grados y esperamos alcanzar una máxima de 21 para esta tarde. Ya viene Gustavo Alvite, aquí a Radio Felicidad.
1: Gracias, Gaby.
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2: Son las 6.
0: Con 3 minutos.
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0: Buenos días, señoras y señores. Yo insisto en que le demos un uso comercial al grito del terrible Fab.
1: Ya estoy hablando con varios patrocinadores.
0: Sí, no, ¿qué le parece si lo implementamos como claxon? No, hombre, lo suenas y se abren a tres cuadras.
1: Tontos.
0: Señoras y señores, ¿cómo están ustedes? Muy buenos días a Dalia, Pau, Félix Chávez.
2: Muy buenos días, esperemos que no lluviosos, pero muy buenos días.
0: Ah, mira que despierta.
1: Mírala.
0: Está, sí. Pau.
1: Yo pensé que no se iba a levantar, ¿eh?
0: En la dirección técnica, el terrible Fab.
1: Ese soy yo.
0: Con todo y gallo. Perdón. Gaby Arenas es quien les enseña el mejor camino y les da las noticias en cuanto al clima. Mi nombre es Gustavo Albite.
1: El macho.
0: Esta mañana es 9 de septiembre de 2026. ¿Sí? ¡Qué barbaridad! Ya huele a tamales, pozole, pambazos. ¿Qué sí, más?
2: Sí, sí, tostadas de tinga.
0: Sí. Birria, tacos de carnitas.
1: A quesadillas con queso y sin queso.
0: No, mira, una salsa macha.
1: No.
0: Una salsa borracha.
1: ¿Mande?
0: Sin agraviar a nadie.
1: Bueno, se la hice yo.
0: Tía, tú haces salsa borracha, sí, pero en juicio me sale mejor. Es un chiste muy viejo. Señoras y señores, que sea esta una mañana extraordinaria. Las vísperas de las fiestas patrias. ¿Qué vas a hacer en las fiestas patrias, Pau?
2: Pues ir a la escuela.
0: ¿Ir a la escuela o qué?
2: No, no me dieron, no,
1: ¿cómo?
2: Me dieron.
1: ¿Cómo?
0: ¿Así no se llama el bar o qué?
2: Sí, hay, yo conozco uno que se llama la oficina.
0: ¿Oficina?
2: Sí.
0: No, pues conocemos otros que se llama el gym.
1: Yo voy al gym todos los días.
0: Sí, sí.
2: Sí.
1: Tengo mi membresía.
0: Pues efectivamente. Señoras y señores, buenos días. Ya, en serio, sean ustedes bienvenidos a esta que es su casa radiofónica. Vivimos en el 1180 de la banda de amplitud modulada. Y nuestra intención durante esta mañana es hacerlos sentir acompañados. Esa es una de las razones primigenias de la existencia de la radio. Y ojalá que, pues, ya de paso, se divierta usted con la música y con los comentarios. Buenos días. ¡Démosle, jóvenes!

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0: Vive este miércoles con mucha felicidad. ¡Buenos días!
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2: Hola, ¿qué tal? Es un gusto para mí acompañarte y traerte toda la información de las calles.
1: Aviso.
2: Hay un corte a la circulación en República de Cuba a partir de República de Chile debido a obras. Tu alternativa es utilizar José María Sazaga o el Eje Central. Además, tenemos cerrada la circulación debido a obras en Chimalpopoca, de 5 de febrero a la calzada San Antonio Abad. Aquí las alternativas son Alfredo Chavero y el Eje 2 a Sur.
1: Buen avance.
2: Libre sobre Avenida Aquiles Cerdán de la calzada México-Tacuba hasta Hacienda de Sotelo, así como en Avenida Chapultepec de Sevilla hasta llegar a Insurgentes.
1: Clima.
2: 14 grados en la temperatura y esperamos una máxima de 22 para esta tarde. Escuchas a Gustavo Albite.
1: Gracias, Gaby.
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1: Son las 6
0: con 23 minutos.
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1: Hola, señoras y señores, este hombre tiene 74 años, nació el 25 de noviembre de 1951, escritor, periodista y académico español. Esta frase la hemos seleccionado para ustedes, la compartimos con toda la intención de que tenga usted mejores herramientas para vivir el día de hoy. A cada instante se pone a cero el contador y el ser humano tiene un don maravilloso: la oportunidad de empezar e intentarlo de nuevo.

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2: Hola, ¿qué tal? Es un gusto para mí acompañarte y traerte toda la información de las calles.
1: Aviso.
2: Hay un corte a la circulación en República de Cuba a partir de República de Chile debido a obras. Tu alternativa es utilizar José María Sazaga o el Eje Central. Además, tenemos cerrada la circulación debido a obras en Chimalpopoca, de 5 de febrero a la calzada San Antonio Abad. Aquí las alternativas son Alfredo Chavero y el Eje 2 a Sur.
1: Buen avance.
2: Libre sobre Avenida Aquiles Cerdán de la calzada México-Tacuba hasta Hacienda de Sotelo, así como en Avenida Chapultepec de Sevilla hasta llegar a Insurgentes.
1: Clima.
2: 14 grados en la temperatura y esperamos una máxima de 22 para esta tarde. 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
1: Gracias, Gaby.
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1: Son las 6
0: con 42 minutos.
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1: Queridos amigos, bueno, pues vamos a hacer un buen té para esta mañana. ¿En serio? Y le vamos a encargar a Pau, a Dalia Pau, que nos prepare un té de vinagre de manzana.
2: ¡Wow!
1: ¿Sí? ¿Qué puede hacer este té?
3: Pues les puede ayudar a limpiar el colon, mejorar la digestión, depurar el organismo y es antiinflamatorio.
1: ¿Y luego?
3: Solo necesitamos una taza de agua tibia, 2 cucharadas de vinagre de manzana orgánico, 1 cucharada de miel de abeja y el jugo de medio limón.
1: Ok, a ver, pruébalo, Pau.
3: ¿Ya? A ver.
4: Obviamente, pues previamente ya lo habíamos hecho,
1: ya lo enfriamos. Sí, no está a pensar que, sí, a ver, que se va a quemar el comedor. Chécale, Pau.
3: Sí, ahora sí no me quemo.
4: ¿Qué tal?
3: No. A ver. Bueno. Está bueno, me quedó bueno, nada más que me...
1: Está bueno.
4: Quiere decir que está mejor que bueno.
1: Sí, claro. Pudiera haber dicho está bueno, pero dijo está bueno.
4: Está bueno. Pues, sí. Es que así en el norte y así se habla.
1: O sea, ya usted... No. Oaxaca no tendrá personalidad en México.
4: Pues, sí. No, cómo no.
1: Con permiso de ustedes. Pásenle, provecho, ¿eh?
4: Está bueno.

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3: Hola, ¿qué tal? Es un gusto para mí acompañarte y traerte toda la información de las calles.
2: Aviso.
3: Tenemos un accidente que afecta la circulación de la autopista México-Querétaro a la altura del kilómetro 35 con dirección a la Ciudad de México.
2: Lento.
3: Primero de mayo con intensa carga de Gustavo Baza al periférico, así como en la autopista México-Querétaro de Avenida de la Luz a camino a Tepalcapa.
2: Buen avance.
3: Tenemos el avance libre sobre la calzada del Hueso de División del Norte al Eje 3 Oriente. La calzada Ignacio Zaragoza con el avance también sin problemas de Eduardo Molina a Boulevard Puerto Aéreo.
2: Clima.
3: 14 grados en la temperatura y esperamos una máxima de 22 para esta tarde. 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
1: Son las 7
2: con 5 minutos.
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0: Buenos días, 7 de la mañana y 6 minutos, 7 de la mañana con 6 minutos, 9 de septiembre del año 2026, miércoles, día de alta circulación vehicular, sabe Dios por qué, ¿eh? ¿Será que cuando llega a la plenitud la gente después de descansar y antes de volverlo a hacer?
1: ¡Ay, ajá!
0: Pues vaya usted a saber, pero el caso es que los miércoles son difíciles. Bueno, ¿qué día no es difícil en el Valle de México? Saludamos a la gente querida, le agradecemos que estén en la sintonía del 1180 y le prometemos que el día de hoy haremos nuestro mejor esfuerzo. Este es nuestro trabajo de todos los días, agradarle y acompañarle. 1180 de AM Radio Felicidad. ¡Bien! Y en internet, en la plataforma digital de iHeartRadio, les saludamos en la dirección técnica, el terrible Fab.
2: Ese soy yo.
0: Fabián Cortés, que en el apellido tiene la fama. Gaby Arenas, que ya les está informando desde su cabina VIP de el tránsito vehicular y la cuestión climática. Hoy, mi nombre es Gustavo Elvite. Bueno, también ayer y hace muchos años. ¡Hurra! Las 7 de la mañana y 8 minutos, ¿cómo han pasado los años? Efectivamente, oiga usted, un día se despierta uno después de un pestañeo y ya es otro siglo, qué carambas. Buenos días, una canción de Roberto Livi. Dice usted que con este tema, bueno, pues continúa la gran lista de éxitos de Rocío Dúrcal que había empezado con Juan Gabriel y su producción.

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1: Le platico a usted que un día en la lista de popularidad, en la mera cima, en los primeros lugares alternándose en el 1 y 2, aparecían una canción de la señora Chelo Silva y una canción de esta mujer que va a cantarles.
2: Yo no puedo pedir.
1: Su nombre, Marcela Galván. Pues dice usted que hubo un tiempo en que la música mexicana, en su expresión casi norteña, tenía a dos intérpretes extraordinarias. La señora Chelo Silva, que competía con cada grabación que hacía, a pesar de que no vivía en la Ciudad de México, y la señora Marcela Galván. Dos estilos distintos, pero ubicados dentro de lo que se consideraba el género muy popular, el género así del barrio, el género de los rumbos de la Merced, donde había muchas cantinas, donde había vida nocturna, donde se vendían los tés por 8 centavos a las 3 de la mañana, en fin. Bueno, pues en ese contexto la señora Marcela Galván surge como una extraordinaria compositora. Ella es la intérprete y compositora de esta canción que se llama Respeta mi dolor. Una mujer que nació en La Calera, en el estado de Jalisco, y que llegó a la Ciudad de México a probar suerte. Y bueno, pues fue una intérprete que se presentaba muy frecuentemente en los escenarios, pero también llegó a ser productora y directora artística de las disqueras RCA, CBS y Capitol, que eran las más grandes transnacionales asentadas en México. Su carácter y su personalidad definitivamente muy sui generis. Dice que tenía mucha presencia escénica, conservaba, digamos que el aire provinciano, pero también tenía una modernidad en su forma de vestir. Y tenía un estilo, que es lo más importante. Su voz muy característica. Esta es solamente una muestra de las canciones que ella hizo. Digamos que la más popular, pero hubo muchos intérpretes de su música. Una mujer muy sencilla, pero definitivamente una figura. Y como nadie la destaca, oiga usted, hoy la instalamos en el lugar de honor de un día en la historia de Radio Felicidad. Marcela Galván, 7 de la mañana, 16 minutos. Muy buenos días.

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1: Son las 7
0: con 22 minutos.
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1: Buenos días, son las 7:32 a.m. Con todo y lluvia, la noche de ayer se llevó a cabo el tradicional encendido de iluminación patria en el Zócalo de la Ciudad de México. Son más de 30,400 metros cuadrados de luces, destacando el mosaico con el águila real devorando a la serpiente en el cruce con la calle 20 de noviembre. Así, los tapetes monumentales en las fachadas de los palacios, que este año homenajean a Josefa Ortiz, Telles Girón, Leona Vicario, María Ignacia Rodríguez y Gertrudis Bocanegra, mujeres que tuvieron una participación destacada en el movimiento independentista. La Secretaría de Obras y Servicios informó que también se colocó decoración con luces sobre Paseo de la Reforma, Insurgentes y la Alameda Central. Alerta, no descargues aplicaciones desde enlaces que recibas por mensajes, SMS o correos electrónicos, dice la Condusef. La Comisión Nacional para la Protección y Defensa de los Usuarios de Servicios Financieros, Condusef, alerta a la población sobre el riesgo de descargar aplicaciones a través de enlaces recibidos por SMS, correo electrónico, WhatsApp, redes sociales u otros servicios de mensajería. Estos enlaces pueden dirigir a sitios no seguros y ofrecer aplicaciones que, una vez instaladas en el dispositivo, podrían ser utilizadas para obtener información personal y financiera y cometer operaciones fraudulentas. En este sentido, pidió no descargar aplicaciones desde enlaces que recibas en mensajes, aunque aparenten provenir de tu banco o de alguna institución financiera. La Condusef recomendó, para mayor seguridad, descargar las aplicaciones únicamente desde las tiendas oficiales como Google Play o App Store. Antes de instalar una aplicación, verifica que sea oficial de la institución, que sea la oficial de la institución financiera. No descargues aplicaciones desde enlaces enviados por SMS, correo electrónico, WhatsApp o redes sociales. Si recibes un mensaje que te invita a descargar una aplicación, no abras el enlace y verifica directamente con tu institución financiera. Ahora, si ya descargaste una aplicación sospechosa, entonces comunícate inmediatamente con tu banco o institución financiera a través de tus canales oficiales para recibir orientación y tomar las medidas de seguridad correspondientes. El Festival Internacional de Fotografía de México es considerado desde hace más de 30 años un espacio para inspirar, aprender, descubrir y conectar, aseguró la Secretaría de Cultura. Más de 600,000 artistas participan este año en Foto Septiembre en el Centro de la Imagen, en la Ciudadela. Se contará con la presencia de artistas franceses como país invitado y de Michoacán como estado invitado, y estará abierta desde el 10 de septiembre hasta febrero de 2027. El termómetro registrará una máxima de 23 grados en la capital de la República Mexicana. El programa Hoy No Circula aplica para vehículos con engomado rojo, holograma de verificación 1 y 2, terminación de placas 3 y 4. Oiga usted esto, nunca habrá justicia mientras sean los delincuentes quienes ponen las reglas. 7:35 a.m. Buenos días.
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1: Es la única oportunidad que tiene de cantar la gallina.
2: Ah, pues sí.
3: Sí, sí, sí.
1: Presente, presente en el coro.
3: Cuando regrese claro. El niño de la luna ya no va a haber chance.
1: Sí, señor. Bueno, las 7:45, señoras y señores, 9 de septiembre es miércoles.
3: Ah, ya.
1: Miércoles.

0: difícil en el tránsito vehicular. Los clásicos y los nuevos en el radio dirían el ombliguito de la semana. ¿Verdad?
1: El ombligo.
0: Frases hechas. 7 de la mañana y 46 minutos. El coro integrado hoy por el terrible FAD. Por el ingeniero José de Jesús Caballero y Rayón.
2: Presente.
0: El señor, y su servilleta de papel de estraza.
2: Mira.
0: El santoral de hoy, Gorgonio, Pedro, Cianano y Jacinto.
2: Yo quiero mandar un saludo para mi tío Gorgonio Cortés.
0: ¿Cómo no? Sí.
2: Claro que
0: sí.
2: Se dedica a vender artesanías en Hidalgo.
0: Sí. Oiga, usted sí, cómo no, hechas a mano.
2: Sí.
0: No todas las artesanías son hechas a mano, ¿no? Pues sí, hasta luego si no lo fueran.
2: Son manualidades tales. Hechas a mano.
0: Exactamente. Con sus manos. Gorgonio, Pedro, Ciarano y Jacinto. ¿Algún familiar, algún amigo que celebrar? Hombre, dele un abrazo a Gorgonia, su amiga, de su compañera de trabajo el día de hoy. Un saludo para los señores que manejan un automóvil de transporte de personal, de aplicación o de, digamos que convencional, taxis también. Buenos días, que tengan un magnífico día. Tengan mucha paciencia con el tránsito que, pues, todos los días es difícil. Sí. Queridos amigos, 7 de la mañana con 47 minutos, continuamos Joan Sebastián hasta que amanezca. Y mientras usted toma el cafecito, oiga, tenga pensamientos positivos para el día de hoy y sobre todo llévelos a la práctica.

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3: La voz que enamora.
2: Y señor, realizado con toda la conciencia de las fiestas de México. Hoy vamos a platicar de el pozole, uno de los platillos mexicanos cuyo consumo aumenta en este mes de septiembre. Queremos compartir a usted que el Instituto Mexicano del Seguro Social avaló la calidad nutricional del pozole y se refirió a los beneficios de este delicioso platillo, así como algunos consejos para no excederse en estas fiestas patrias. O sea que no le haga usted el feo al pozole que, ay, porque voy a engordar.
3: No, aparte es nutritivísimo.
2: Por sus ingredientes, el pozole es rico en fibra, vitaminas y minerales. Cuando lo come usted, su cuerpo recibe vitaminas A, C, E, niacina, calcio, hierro, yodo, potasio y magnesio.
3: Órale.
2: Dice nada más. El ingrediente principal, el maíz, fuente de hierro, potasio y magnesio, minerales que nos ayudan a la correcta oxigenación de los órganos, a transportar los nutrientes a las células y a prevenir la anemia. Así es que si sospecha usted que tiene anemia, váyase por un pozole inmediatamente.
3: ¿O dos?
2: Sí, señor. Con respecto a la carne, ya sea que usted elija carne de puerco, res o pollo, estas brindan proteínas al pozole. Son una buena fuente de potasio, magnesio, zinc y vitamina A. Y finalmente, los acompañamientos son saludables. Ve usted, lechuga, rábanos. Rábanos es una fuente de hierro.
3: Sí, señor.
2: Los rábanos, la cebolla, el chile, el limón, que no solo le dan sabor, sino que aportan vitamina. Aportan fibra, perdón, vitaminas, calcio, potasio y yodo, todo lo cual contribuye a fortalecer nuestro sistema inmunológico. Se nos olvidó un ingrediente.
3: El orégano.
2: Exactamente.
3: Es que el niño de la luna no le pone orégano. Las tostadas. Pozole, entonces él no le puso aquí.
2: Las tostadas. Tostadas
3: con la cremita, aguacate. O calcio. Mira, no.
2: O sea, el pozole está bien, pero ya le pone tostadas, crema, queso, pues, digo.
3: Pero no quieren engordar.
2: Señoras y señores, el pozole, bueno, ya usted es una fuente de riqueza, ni más ni menos. 7:52 a.m. Ana Gabriel. Acaban de pasar las vacaciones, entonces ya no extrañamos el mar y la arena.
3: Ah,
2: a eso se refiere, obviamente.
3: Sí, sí, sí.
2: Y aparte de pozole, ¿qué otra cosa se les antoja, jóvenes?
3: Ay,
2: nuestros
3: chiles en nogada.
2: ¿Chiles en nogada? Ah, sí, claro. Todavía hay para entonces, ¿eh?
3: Sí.

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2: Hola, ¿qué tal? Es un gusto acompañarte.
1: Aviso.
2: El próximo 19 de septiembre se llevará a cabo el segundo simulacro nacional 2026 a las 12 de la tarde, por lo que se activará la alerta sísmica en la Ciudad de México para que lo tomen en cuenta.
1: Lento.
2: Evita utilizar Lago de Guadalupe. Tenemos intensa carga de Avenida Hipódromo hasta Gustavo Vaz. El periférico tiene intensa carga del circuito Centro Comercial y hasta la calzada San Esteban.
1: Carga.
2: Con un poco de carga vamos a encontrar Avenida Instituto Politécnico Nacional de Montevideo al Eje Central.
1: Buen avance.
2: Está libre sobre la autopista Naucalpan-Ecatepec de Avenida Adolfo López Mateos a la Avenida Ceilán.
1: Clima.
2: 14 grados en la temperatura y esperamos una máxima de 22 para esta tarde.
1: Gracias, Gaby.
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0: Son las 8.
1: Con 4 minutos.
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7: Señoras y señores, las 8 de la mañana con 4 minutos del 9 de septiembre de 2026, que es miércoles. Y usted dirá, ¿por qué no recuerda la fecha y la hora y todo lo demás? Pues no habrá, no faltará quien esté
8: preguntando.
7: Sí, señor, ¿dónde estoy?
8: Si hay, ¿qué hora es? Alguien ahí, pregúntenle, dígale.
7: Bueno, señores y señores, hoy resulta que es el día de qué.
8: Hoy, Gus, es el Día Internacional de la Belleza.
7: El Día Internacional de la Belleza.
8: Sí, señor.
7: Ve usted, a lo mejor usted y yo estamos pensando en, hablando de una mujer, claro, que es la representación de la belleza, que es alta, esbelta, de piel blanca, de ojos hermosos, de nariz respingada, joven, inteligente y todo lo demás. Pero ve usted, según cambia la región del planeta, la concepción de la belleza es distinta, ¿no?
8: Sí, señor.
7: Oiga usted, hay quien encuentra la belleza en una mujer de corta estatura y digamos que más llenita, en fin, o los rasgos de la cara, ¿no? Dicen o el color de la piel, ¿vale?
8: Dicen por ahí, en gusto se rompen géneros.
7: Efectivamente, y hay belleza. Un complemento que no, mi educación no me lo permite decir aquí, pero sí, efectivamente, efectivamente. Señoras y señores, entonces, pues vamos a hablar de la belleza,
8: sí,
7: ¿no?
8: Señor.
7: De todo lo que conlleva la palabra belleza.
8: Sí, sí, sí.
7: Edad, proporción, color de la piel, moda, adminículos para hacer permanecer la belleza.
8: Sí, señor.
7: Cremas.
8: Además también la belleza espiritual.
7: Tratamientos. Pues, esa es otra.
8: Sí, sí, sí.
7: Esa es la que permanece, esa es la que no se va con el tiempo.
8: Esa es la que vale completamente.
7: Y señor, efectivamente, esos dicen los que...
8: los que carecemos de belleza.
7: Los que nos aprecian a los feos. Bueno, entonces, por favorcito, señores y señores, nuestro Facebook está a su disposición. Platíquenos lo que quiera de la belleza, ¿mande?
8: Los que somos de belleza exótica.
7: Sí, señor. Oiga usted, la genética no fue generosa con nosotros, pero tampoco nos dio vergüenza, entonces así salimos a la casa.
8: Belleza y vergüenza,
7: calle.
8: Dos cosas que no tenemos.
7: ¿Cómo es?
8: Belleza y vergüenza, dos cosas que no tenemos.
7: De las que carecemos. 8 de la mañana con 7 minutos, el terrible Fab en la dirección técnica.
8: Ese soy yo, totalmente bello.
7: Gaby Arenas, también.
8: Ella también.
7: Muy
8: sí,
7: guapa,
8: sí, sí.
7: En la cuestión del clima y el tránsito, y de mí, diga usted lo que quiera. 8 de la mañana con 7 minutos, Juan Gabriel. Ah, qué belleza de arreglo. Se llama ¿Por qué me haces llorar? Vi usted que el arreglo se debe a la inspiración del maestro Gilberto Gómez Covarrubias. 8 de la mañana con 7 minutos, oriundo de, creo que es de Topilejo, aquí en la Ciudad de México. Es bonito el arreglo, ¿no? A base de violines. Y la gente va a decir, ¿y por qué no dejas que lo escuchemos? Perdón.

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1: Son las 8 de la mañana con 13 minutos, 8 de la mañana y 13 minutos. Vienen las fiestas patrias, ya lo sabe usted, momentos para relajarnos. Ajá. Y vamos a empezar esta mañana con el cuello.
2: Ah, sí.
1: ¿Cuántas veces se ha usted levantado con dolor de cuello o con rigidez a la hora de mover la cabeza? Especialistas en fisioterapia nos comparten 5 trucos sencillos para aliviar el dolor cervical. Número 1.
2: A ver.
1: Empezamos llevando la barbilla hacia el pecho.
2: Ajá.
1: Y regresamos la nuca hacia atrás. Así como diciendo
2: ¿al
1: sí
2: mismo tiempo?
1: Enérgicamente. No, no, no.
2: Sí, no
1: a ver, la barbilla al pecho.
2: Ajá.
1: Ok, ahora la cabeza para atrás.
2: Ajá.
1: Eso, así, hay que repetir esos movimientos. Número 2. Gire usted la cabeza de izquierda a derecha lentamente y diga no. Aprenda usted.
2: Bueno, vaya.
1: Entonces, fíjense ese sencillo ejercicio. Girar la cabeza de izquierda a derecha.
2: Oh.
1: Y número 3. Llevamos la oreja izquierda hacia el hombro izquierdo, naturalmente.
2: Dígalo, no, derecho, no, no puedo.
1: Oreja izquierda, hombro izquierdo, ajá, sin levantar el hombro. Y ahora lo mismo, la oreja derecha con el hombro derecho, sin levantar
2: no
1: el hombro.
2: Deja.
1: Bueno, también hay que combatir la papada. Número 4. Elevamos y descendemos ambos hombros despacio.
2: Los hombros, dije,
1: sí, órale. Sí, los hombros. A ver, despacio, despacio. Y número 5. Gire usted sus hombros hacia adelante unas 10 veces. Haga una pausa y ahora regréselos a su posición normal. Es importante que realice usted los ejercicios diariamente al menos una vez al día. No olvide que la constancia es lo importante. Y empiece de manera suave, no lo quiera hacer enérgicamente porque pues, tendrá problemas. Háganos usted caso y será más feliz. 8 de la mañana con 15 minutos. Oiga usted, Víctor Iturbe Pirulí. Una canción de Dino Ramos. El maestro Dino Ramos, oiga usted, un rechupete de persona, oriundo de la República Argentina, vivió mucho tiempo en México, es el autor ni más ni menos de La Nave del Olvido, entre otros temas exitosos. Esta canción dice...
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2: Hola, ¿qué tal? Es un gusto acompañarte y traerte más información.
1: Aviso.
2: Debido a presencia de manifestantes, tenemos cerrada la circulación de Diagonal 20 de Noviembre a la altura de Isabel la Católica en la Colonia Obrera de la Alcaldía Cuauhtémoc. Las alternativas son Lorenzo Boturini, Fray Servando Teresa de Mier, José Cuellar y Alfredo Chavero, para que lo tomen en cuenta.
1: Lento.
2: Te comento también que vas a encontrar Avenida Centenario con tráfico de Río de los Remedios a la calzada San Juan de Aragón.
1: Buen avance.
2: Tenemos el avance libre sobre Avenida Acueducto de Guadalupe de Instituto Politécnico Nacional a Río de los Remedios.
1: Clima.
2: La temperatura 15 grados y esperamos una máxima de 22. 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

0: Son las 8
1: con 21 minutos.
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1: ¿Ha usted conocido a un trabajador de la construcción? A ver, oiga usted esto y ahorita le platico. Esta canción dice...
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1: Vamos a empezar por la canción. La canción se atribuye a Consuelo Castro. Consuelo Castro es el seudónimo de la señora Irma Serrán. La verdad es que nadie sabe si efectivamente ella la hizo o es una canción que se rescató del siglo antepasado. Se llama El Ausente. Y en 1969 surgió a la popularidad este tema. Pero le voy a platicar a usted la historia de quien hizo popular este tema. Imagínese usted a un trabajador de la construcción así sencillo, amable, humilde, con sentido del humor y vestido con sencillez. Pues mire usted, nuestro personaje de hoy está cumpliendo 87 años y sigue siendo ese trabajador así, sencillo, afable, con sentido del humor, humilde, 87 años. Y es que efectivamente uno de esos... qué bonito tema este de el señor Leodán. Bueno, pues le digo a usted que ese jovencito que trabajaba en la construcción un día fue a una estación de Torreón, Coahuila, que hacía un programa que se llamaba Las Voces de los Ejidos, y participó en un programa de ¿cómo le llaman? De aspirantes a cantantes, ¿no? De aficionados, bueno. Y resulta que no ganó, creo que quedó en el tercer lugar, pero le sirvió para que la gente lo conociera. Era una voz diferente y su ídolo se llamaba Héctor Montemayor, que fue el primer artista de una marca que después sería la marca que impulsó el género de la música grupera que se llama Disa, Discos Sabinas. Bueno, pues resulta que derivado del nombre de Héctor Montemayor, este hombre cuando llegó a la XCT de Monterrey, ya en plan de cantante profesional, adoptó el nombre de Lorenzo de Monteclaro. Él se llama en realidad Lorenzo Hernández Martínez y nació en un rancho que se llama La Velardeña, municipio de Cuencamé, en el estado de Durango. Nació en septiembre de 1939, haga usted las cuentas, está cumpliendo 87 años. 87 años de seguir siendo el mismo. Yo creo que no he visto otro caso igual de un hombre que no altere su personalidad con el triunfo y con la fama, porque se lo ganó a pulso. Se hizo efectivamente un cantante muy popular a raíz de haber interpretado El Ausente. Esta canción se llama Abrazado de un poste. Y esta canción está tan bien construida, esto me lo dijo el maestro Martín Urieta. Me dijo, compadrito, yo hubiera querido componer esa canción. Se llama Abrazado de un poste, que también fue un éxito y fue otra etapa de Lorenzo Monteclaro. Pero vea usted, Lorenzo Monteclaro no era nada más un cantante de música norteña. Un cantante que correspondía a, digamos que, el gusto de la gente, pues que se encontraba en la modestia económica. No, hombre, muchas posibilidades como cantante. Y lo demostró en muchas grabaciones como esta. Esta es una canción de mi compadre Federico Méndez Tejeda, oriundo del barrio torero de Guadalupe, Aguascalientes.
2: Nadie sabe cuánto tiempo.
1: Efectivamente se llama Ese Señor de las Canas. Pues resulta que empezó grabando en una marca local en el norte de la República, pero luego la marca de discos CBS, una transnacional, se lo trajo a la Ciudad de México y lo probó con mariachi y se dio cuenta que tiene muchas posibilidades vocales y entonces comenzó a grabar ya canciones, digamos que más en serio, y fue subiendo de la capa socioeconómica que gustaba de esas canciones, y el mundo descubrió a un buen cantante y el carácter seguía siendo el mismo. Y así fue desarrollándose todavía más el señor Lorenzo de Monteclaro. Y en el aniversario, híjole, creo que 30, 40 de la Sonora Santanera, los cantantes que pertenecían a la marca disquera grabaron con la Sonora Santanera como un homenaje y así nació esto que dice...
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1: Es Lorenzo de Monteclaro, cantando con la Sonora Santander. Le digo a usted, dúctil y profesional en la voz, pero ahorita, a los 87 años, sigue siendo el mismo hombre de la construcción allá en la región de Monterrey hace una buena cantidad de años. Así es que para Lorenzo Hernández Martínez, mi querido amigo que radica aún en Monterrey y está activo, oiga usted, y todavía intenta correr, entrar corriendo al escenario, le digo, oiga, ya vas a dejar un zapato con todo y extremidad inferior. Señoras y señores, un día en la historia, Lorenzo de Monteclaro, Radio Felicidad, 8 de la mañana con 34 minutos.

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2: Hola, ¿qué tal? Es un gusto acompañarte y traerte más información.
1: Aviso.
2: Debido a presencia de manifestantes, tenemos cerrada la circulación de Diagonal 20 de Noviembre a la altura de Isabel la Católica en la Colonia Obrera de la Alcaldía Cuauhtémoc. Las alternativas son Lorenzo Boturini, Fray Servando Teresa de Mier, José Cuellar y Alfredo Chavero, para que lo tomen en cuenta.
1: Lento.
2: Te comento también que vas a encontrar Avenida Centenario con tráfico de Río de los Remedios a la calzada San Juan de Aragón.
1: Buen avance.
2: Tenemos el avance libre sobre Avenida Acueducto de Guadalupe de Instituto Politécnico Nacional a Río de los Remedios.
1: Clima.
2: La temperatura 15 grados y esperamos una máxima de 22. 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
2: En este momento son las 8 de la mañana con 44 minutos y Daniela Romo les entrega Yo no te pido la luna. Órale. Aquí sí cabe la frase de eso dicen todas.
3: Eso dicen todas, sí. No, ya no les crean.
2: Bueno.
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2: Le platico a usted que esto que va usted a escuchar es una lectura que tiene mucho tiempo circulando, pero sigue diciendo una gran verdad. Cada vez que nos encontramos con la misma, nos vamos convenciendo de que pertenece a la realidad y no propiamente es una fantasía. Señoras y señores, el día de hoy le voy a platicar de el ángel de los niños. Cuenta la leyenda. Mire usted, solemos hacer también lecturas aquí muy serias, ¿no? Muy profundas y de análisis, pero a veces las cosas sencillas y ligeras tienen también un gran efecto. Esta es una de ellas. Cuenta la leyenda que a un angelito que estaba en el cielo le tocó su turno nacer como niño. Y siendo un bebé le preguntó a Dios: Señor, me dicen que me vas a enviar mañana a la tierra. Pero, ¿cómo voy a vivir si soy tan pequeño e indefenso? Entre muchos ángeles, le dijo el Señor, escogí uno para ti que te está esperando en el mundo y que te va a cuidar. El angelito dijo, pero dime, aquí en el cielo no hago más que cantar y sonreír. Eso basta para ser feliz. Dios le contesta, tu ángel te cantará, te sonreirá todos los días y tú sentirás su amor y serás feliz. Pero ¿cómo entender lo que la gente me habla si yo no sé hablar los idiomas de la tierra, si no conozco sus extrañas maneras de hablar? Ah, tu ángel te va a decir las palabras más dulces y más tiernas que puedes escuchar, en todos los idiomas, y con mucha paciencia y con cariño te va a enseñar a hablar. Señor, ¿y qué haré cuando quiera hablar contigo? Ah, tu ángel. Entonces, con sus manos te juntará las manitas y te enseñará a hablar conmigo. Y podremos hablar. He oído que en la tierra hay hombres malos, Señor. ¿Quién me va a defender? Tu ángel te defenderá más a una costa de su propia vida. El ángel seguía preguntando, pero estaré siempre triste, Señor, porque no te voy a ver más. Pero tu ángel te va a hablar siempre de mí y te va a enseñar el camino para que regreses a mi presencia, aunque junto con ese ángel yo siempre estaré a tu lado. En ese instante una paz grande reinaba en el cielo, pero ya se escuchaban las voces terrestres. El niño se aproximaba a la tierra, pero presuroso repetía con lágrimas en sus ojitos y sollozando, Dios mío, si ya me voy, dime el nombre de ese ángel. ¿Cómo se llama mi ángel en la tierra? Y Dios le contestó, su nombre no importa, tú le vas a llamar mamá.

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1: En 1979, primera visita de el Papa Juan Pablo a nuestro país. Los niños de el Colegio México y del Instituto Miguel Ángel, las niñas, integraron un coro para cantar este tema de Roberto Carlos, que significó una comunión entre México y el Papa.

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0: Son las 9.
1: Con 3 minutos.
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6: Ya llegamos al espacio del rocódromo, queridos amigos. Bueno, 9 de la mañana es la hora en que aparece este género, aparece esta cultura, aparece este punto de atención en la radio. En Radio Felicidad 1180, banda de amplitud modulada, plataforma digital de iHeartRadio para Internet. 9 de la mañana con 4 minutos. El día de hoy es la celebración de...
7: El Día Internacional de la Belleza.
6: Y señor, todo lo que significa eso.
7: Sí,
6: todo.
7: Señor.
6: Interprétalo usted como quiera, ubique usted la palabra en lo que verdaderamente llene su cerebro, sus sentidos, la belleza. Y si hablamos del ser humano, platique también usted de los detalles que encuentra usted en la belleza o qué tipo de belleza aprecia, ¿no?
7: Sí, señor, ¿cuál es la que usted le da la mayor importancia? ¿O cómo se cuida?
6: ¿Nos puede usted dar hasta la receta de la...
7: de las mascarillas de
6: atole. De mascarilla,
7: eso es. Mascarillas, o sea, de atole, de champurrado.
6: Y sí, como no, y ustedes tienen una. Hay una mascarilla de miel con kiwi.
7: Ah, sí, sí, y tantita frutita picada.
6: Queda, efectivamente. Queda muy bien. Y cornflakes también. Sí. Bueno, haga usted lo que haga, pues si la meta es conseguir la belleza o que aprecien su belleza. Pero también preocúpese usted de la belleza interior, que es muy importante.
7: Sí, es lo importante.
6: Y el próximo 15 de septiembre, que es martes, habrá una fiesta, pero una fiesta de a de veras.
7: En casa de Manuel
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7: Sí.
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7: Sí.
6: 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No, ya nos vamos a la casa de Manuel Orozco.
7: Ya, de aquí nos vamos para allá.
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7: Sí, ya tengo mi traje de pípila.
6: ¿Cómo no? ¿No? Sí, ¿con todo y piedra?
7: Sí, bueno, voy a usar otra cosa para representar la piedra,
6: pero sí. 9 de la mañana. Bueno, recuerda que piedra también se llama una bebida, ¿eh?
7: Ah.
6: 9 de la mañana con 6 minutos. Oiga usted, empezamos el rocódromo Manolo Muñoz. Sí, qué años. Se llama Ay Preciosa, con el de la Barca, Jalisco, la tierra de las cazuelas voladoras. Luego le digo a usted cómo se prepara una, ¿eh? Más o menos parecido a los jarritos.
7: Ah, sí.
6: Esa mera.

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1: Hola queridos amigos, de las 9 de la mañana con 14 minutos, les comparto que en septiembre, pero del año de 1943, nació Roger Waters, quien es activista, compositor y músico británico, cofundador de la banda de rock progresivo Pink Floyd. El músico se unió a Pink Floyd en el año de 1965, convirtiéndose en uno de los miembros fundadores de la banda. Su contribución al grupo fue muy importante, tanto como bajista como letrista. Waters se convirtió en el principal letrista de la banda y contribuyó a algunos de los álbumes más destacados como The Dark Side of the Moon, Wish You Were Here y The Wall. The Wall es uno de los ejemplos más destacados de esto. Es un álbum doble y una película que narra la vida de un rockero ficticio llamado Pink y su lucha contra la alienación y el aislamiento.

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2: Hola, ¿qué tal? Es un gusto para mí acompañarte y traerte toda la información de las calles.
1: Aviso.
2: Tenemos un bloqueo de manifestantes en Avenida Tláhuac y Ricardo Flores Magón en la Alcaldía Tláhuac. Las alternativas son San Rafael Atlixco y Camino Real a Zapotitlán para que lo tomen en cuenta.
1: Lento.
2: Con bastante tráfico, la autopista México-Cuernavaca de la caseta de cobro de Tlalpan hasta llegar a Avenida 5 de Mayo.
1: Carga.
2: Tenemos el avance un poquito complicado sobre Montevideo de Ferrocarriles Nacionales a la Avenida Instituto Politécnico Nacional.
1: Buen avance.
2: El eje central va libre de Ajusco y hasta llegar a Municipio Libre.
1: Clima.
2: Tenemos en estos momentos 17 grados en la temperatura y esperamos una máxima de 22. 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
1: Gracias, Gaby.
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2: 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Son las 9
3: con 20 minutos.
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2: Ah, este es el son de los aguacates, ¿no?
3: Sí, señor.
2: Sí, señor. 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
3: Sí, sí, sí, yo voy a traer las tostadas.
2: Y yo mi sombrero de zapatista.
3: ¡Órale!
2: Todavía me queda, ¿cómo no?

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2: Señoras y señores, el Día Internacional de la Belleza nos ha sugerido platicar de ustedes con el tema, o del tema con ustedes, más bien.
3: Sí, señor.
2: En nuestro Facebook, Gustavo Olvite en Felicidad. Y el terrible Fab nos va

0: a platicar qué escribe usted. Gracias.
1: Claro, a propósito del Día Internacional de la Belleza, les preguntamos qué hace usted para mantener su belleza, cuidados o algún tipo de tratamientos que pues, sean como el remedio natural, o la belleza espiritual también, cómo es que usted mantiene la belleza espiritual. Al respecto, Piggy Monique nos dice, yo trato de mantener mi belleza física, espiritual, haciendo ejercicio, tratando de comer sano y arreglándome todos los días antes de salir. Saludos para todos en cabina desde Tenango del Aire.
0: Oiga, qué bueno, de veras, es muy centrado su pensamiento, gracias.
1: Graciel Mesa nos dice, pues, la belleza está impregnada en toda la creación. Para mantenerse siempre bella basta con mirar la naturaleza que nos rodea, mirarse al espejo y agradecer a Dios. Estoy por cumplir 73 años y me siento bella, con mis canas, sin maquillaje. Tengo mucha fe en Dios y es así como mantengo mi belleza espiritual. Eso me hace ser bella espiritualmente y ver de la misma manera a mi prójimo. Todos somos bellos, hermosos, nada que envidiarle a nadie.
0: Efectivamente.
1: Sí, señor. RML Lenis nos dice, pues digamos que bella, bella no soy. Pero sí trato de cuidar mi piel con crema, no uso maquillaje, trato de dormir más para no tener esas ojeras pronunciadas y trato de tomar agua para mantener hidratada la piel. En cuanto a la belleza espiritual, a veces por la noche trato de hacer oración, lo cual me ayuda a despejar mi mente y pensar mejor las cosas y no alejarme de mi fe en Dios.
0: Sí, es cierto, la pura verdad. Fíjense que respecto a la belleza y las cremas, la señora Silvia Pinal, que fue bella, muy bella, decía que ella no usaba ningún tipo de crema, ni mascarilla, ni nada. Que únicamente utilizaba el jabón más barato. El jabón de tocador.
1: Órale.
0: No, el de lavar la ropa.
1: ¿Quién
0: no
1: es el tocador?
0: No, no, así así se llama el mueble donde se guardan las joyas y todo lo demás, o el tocador que está en el baño. Entonces dice que no puedo decir la marca, pero de veras ese jabón es de los más baratos.
1: ¿Cuál es?
0: Que era lo único que usaba.
1: ¿El jabón grandote?
0: No.
1: ¿No?
0: Okay. No, de tocador.
1: Ah, ok.
0: El jabón grandote es para la ropa.
1: Para la ropa.
0: Dicen,
1: pero sirve para todo.
0: Así es.
1: Arturo Pérez dice, yo pienso que la belleza todos la tenemos, solo falta sacarle brillo. Yo procuro estar bien con el ejercicio y espiritualmente estar primero bien conmigo, meditando, orando, etcétera, para después poder estar bien con los demás. Eso es lo que realizamos desde Toluca. Saludos.
0: Absolutamente de acuerdo.
1: Desde la Gustavo A. Madero nos dice Mari Pimentel, pues yo procuro dormir mis 8 horas, lavar mi cara con jabón neutro por las noches y las mañanas y después aplicar una crema facial y dar gracias a Dios. Saludos al niño de la luna, al señor Alvite y yo me voy a agregar aquí al terrible Fa.
0: Sí, señor.
1: Asdrúbal dice, pensaba lavarme los dientes pero ya casi se me acaban, entonces pues no sé. Dice, y en cuanto a la belleza espiritual, pues creo que ayer hice una gelatina de limón. Saludos para todos. Asdrúbal, muy bueno.
0: Buen humor, Asdrúbal, gracias.
1: Marcil Rodríguez, yo trato de dormir lo más que pueda. Como saludable, la verdad no tomo mucha agua y pues trato de hacer ejercicio. Dice, camino mucho, que tengan excelente día.
0: Pues eso de dormir 8 horas mínimo, sí, es muy recomendable, pero pues nosotros necesitábamos dormirnos a las 6:30 de la tarde.
1: Más o menos, para completar un poquito bien el
0: pues
1: sueño.
0: Sí.
1: Juan Quesada Torres dice, a esta edad lo mejor es tener paz y tranquilidad, de lo demás se encargará Dios, además dar gracias por un nuevo día, saludos para todos.
0: Es cierto, sufre menos el que no daña a los demás, el que no le debe nada a nadie, digo que es difícil.
1: Sí,
0: podría ser que el tío Richie anda muy, ¿cómo no?
1: Sí, sí.
0: Entonces, bueno, pues sí, la paz consigo mismo, la cercanía con Dios también tiene que ver para la belleza, ¿eh?
1: Así es. Nos dicen de este lado, pues felicidades a todos por su belleza, que todos deben de tener. Yo, nada fuera de lo cotidiano, un bañito, una afeitada, una peinada, un poco de loción y listo. Dice, mi belleza espiritual, tener fe y creer que el de arriba nos está cuidando, que el Creador y el Salvador está aquí para ayudarnos.
0: Buena forma de ver la vida.
1: Sí, señor, dice, para agradecer cada día de nuestra vida. Abrazo para todos, dice el del nombre precioso, Fabián Ramírez.
0: Muy bien, don Fab.
1: Don Fab, sí, sí, sí. Diana Sánchez nos dice, saludos a todos en cabina, deben de ser bellos. Yo, para mantener mi paz conmigo mismo, leo la Biblia y escucho música cristiana. Les recomiendo el Salmo 84, búsquenlo, por favor.
0: Lo vamos a buscar.
1: Vamos a tener en cuenta. Mariana Centeno Arriaga dice, agradecida con Dios de que siempre nos manda todo sin merecerlo, ese sol que nos ilumina, ese viento que nos despeina, y agradecer cada día por la salud otorgada.
0: De acuerdo.
1: Sí, señor, y de este lado seguimos esperando sus comentarios a través de Gustavo Alvite en Felicidad, el Día Internacional de la Belleza.
0: 7 minutos y las 10 de la mañana, Paco Cañedo, un beso más.

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4: Hola, ¿qué tal? Es un gusto para mí acompañarte y traerte más información.
3: Aviso.
4: Hay reducción de carriles debido a obras en Ejército Nacional entre Juan Vázquez de Mella y Ferrocarril de Cuernavaca con dirección a la calzada Mariano Escobedo. Como alternativas están Miguel de Cervantes, Saavedra, Avenida Homero y Horacio.
3: Lento.
4: Tenemos bastante tráfico en la calzada Acoxpa de Canal de Miramontes a la calzada de Tlalpan. En la calzada de Tlalpan también nos detenemos entre la calzada Acoxpa y Cerro de Jesús.
3: Carga.
4: Si quieres utilizar Avenida del Imán, vas a encontrar carga entre Avenida Estadio Azteca e Insurgentes.
3: Buen avance.
4: El eje 1 Oriente tiene el avance libre de Coruña y hasta llegar a Playa Icacos.
3: Clima.
4: Tenemos 17 grados en la temperatura.

0: Son las 10.
1: Con 3 minutos. 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
2: Es la segunda parte del Rocódromo. Es, oiga usted, la expresión de una generación que sobrevive, que pervive, que tiene sueños, que tiene futuro, que tiene esperanza. Sí, todo señor. Eso generó el rock and roll. Y está presente en Radio Felicidad, 120 minutos, hasta las 11 de la mañana. Son las 10 de la mañana con 4 minutos. Somos en la dirección técnica, el terrible Fab.
3: Ese soy yo.
2: Fabián Cortés, que en el apellido tiene la fama. Gaby Arenas, sí, en la cuestión del clima y el tránsito. Hoy, Dalia Paula Félix Chávez.
4: Sí, señor, también anda por acá.
2: En la asistencia de la producción, el productor está de vacaciones.
4: El productor tiene, sí.
2: En el lago de Chapultepec.
4: ¿Cómo le hacen estos cuates? ¿Piden un permiso?
2: ¿Cómo?
4: Pidió su permiso para ausentarse a sus labores.
2: Efectivamente. Señoras y señores, mi nombre es Gustavo Olvite. Gaby Arenas les informa del tránsito y el clima. Vamos a la música. Pero antes, recordamos a usted la pregunta de el aspecto belleza.
4: Sí, señor.
2: ¿Qué opina usted de la belleza? ¿Qué estima usted? ¿Cuál belleza estima? ¿Cómo considera la belleza? ¿Qué importancia tiene en su vida la belleza?
4: ¿Cómo
2: la propia o la ajena?
4: Sí, ¿cómo se mantiene bello?
2: Sí, señor. ¿Qué mascarillas sí, sí, sí. utiliza?
4: Sí, se
2: ¿alguna
4: quita el
2: receta
4: bello.
2: Que se sepa?
4: Sí, sí, se quita el vello.
2: Esa de papa con frijoles refritos.
4: Ah, sí, muy buena. Esa con buena, catsup y
2: cómo no.
4: tantito queso. Irá,
2: sí, señor. Y con suficiente sal.
4: Sí.
2: Bueno,
4: sí,
2: señoras sí. y señores, continuamos. Vuelve primavera. Los Blue Caps. 10 de la mañana, 6 minutos.

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0: Sí, señor, es una canción del maestro Manuel Esperón. 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Escuche usted el radio en un especial muy especial, al estilo de Radio Felicidad. 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Presentamos algo que le haga a usted reencontrarse con otro ángulo, que genere mucho orgullo en usted de lo que es la mexicanidad. Sí, señor. Señoras y señores, con Manuel Orozco.
2: Manuel Orozco, ya se dejó el bigote, Gus, ¿eh? Ya.
0: Pues, oye, usted, sí, y las patillas.
2: Y las patillas también.
0: Bueno, pues entonces.
2: Las manillas y todo. Y, sí, vestido
0: de charro.
2: Sí, le mandamos a hacer un poquito, una añadidura a su traje porque ya no le quedó el del año pasado.
0: Ok.
2: Pero ya está listo, ¿eh?
0: Eso no lo iba a decir yo, pero qué bueno que me dices.
2: Ah, ya, es que.
0: Para mandar a arreglar el mío. Señoras y señores, en eso quedamos. 7 de la noche, 15 de septiembre. Vive México en Radio Felicidad.

0: Vive este miércoles con mucha felicidad. Buenos días.
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2: Hola, ¿qué tal? Es un gusto para mí acompañarte.
1: Aviso.
2: Se concentran manifestantes en zona de banqueta de Avenida Niños Héroes entre Doctor Navarro y Doctor Liceaga. Esto en la colonia Doctores de la Alcaldía Cuauhtémoc para que lo tomen en cuenta.
1: Lento.
2: Déjame platicarte que tenemos complicaciones en Canal de Miramontes de la Glorieta de Vaqueritos a la Calzada Taxqueña. En Desierto de los Leones está a vuelta de rueda de calle 9 hasta llegar al periférico.
1: Carga.
2: Tenemos algo de carga en Avenida Doctor Vértiz de Matías Romero al eje 3 Sur.
1: Buen avance.
2: Con el avance libre, el eje 2 Oriente de la Calzada de la Viga hasta llegar a Paseo Parque del Río.
1: Clima.
2: Tenemos 18 grados en la temperatura y esperamos una máxima de 22 para esta tarde.
1: Gracias, Gaby.
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3: Son las 10
4: con 23 minutos.
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2: Hola, ¿qué tal? Es un gusto para mí acompañarte.
1: Aviso.
2: Se concentran manifestantes en zona de banqueta de Avenida Niños Héroes entre Doctor Navarro y Doctor Liceaga. Esto en la colonia Doctores de la Alcaldía Cuauhtémoc para que lo tomen en cuenta.
1: Lento.
2: Déjame platicarte que tenemos complicaciones en Canal de Miramontes de la Glorieta de Vaqueritos a la Calzada Taxqueña. En Desierto de los Leones está a vuelta de rueda de calle 9 hasta llegar al periférico.
1: Carga.
2: Tenemos algo de carga en Avenida Doctor Vértiz de Matías Romero.

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3: Son las 10 de la mañana con 43 minutos. Oiga usted, todo el mundo tiene opinión sobre las cosas de la vida y la belleza no es la excepción. Entonces, el día de hoy en el año no es cierto, en el Día Internacional, ¿no?
4: También es el año, ¿cuál es?
3: Pues de una vez, lo vamos a celebrar un año.
4: Vamos a celebrarlo de aquí al año que viene.
3: Ok, todos, en eso quedamos.
4: Todos bellos.
3: Entonces, en el Año Internacional de la Belleza, ese es el tema de que hoy estamos platicando en nuestro señor. Facebook, Gustavo Albita en Felicidad.
4: Y a propósito esto, pues ya estamos con los comentarios de este lado en Facebook. Y dice, Margarita Castro nos dice, muy buenos días a todo el equipo de Radio Felicidad. Seguramente son bellos.
3: Pues no se pierde usted nada si no nos conoce.
4: Pero en fin, dice, yo diario doy gracias a Dios por toda la belleza que nos da, no solo espiritual y personal, sino las bellezas de la naturaleza de este mundo. Gracias, gracias, gracias. Adiós.
3: Eso es cierto, de veras, ubicarse en un escenario bonito que le guste a uno, no sé, sea la lluvia, el día nublado, el día soleado, la campiña, un lago, un campo, una casa, en fin, una figura de nubes. Cuando usted se enfrenta a ese escenario tan grande, monumental, hermoso, uno confirma que las cosas más caras de la vida no tienen precio.
4: Sí, señor.
3: Más bellas de la vida.
4: Son una chulada.
3: Un día me dijo Pedro Fernández, si las cosas más bellas de este mundo no tienen que ver nada con el dinero.
4: Sí, son gratis.
3: Así es.
4: Nos dice Lucy Borld. Borld.
3: ¿Borld?
4: Borld.
3: Ok.
4: Suena de muy bello.
3: Sí, cómo no. Dice, muy sofisticado.
4: Sí. Hola, a mí me gusta hacer oración y meditar. Nada como construir y preservar la belleza espiritual y la tranquilidad mental. Un fuerte abrazo para todos en cabina con mucho cariño.
3: Pues eso de la tranquilidad mental efectivamente tiene que ver mucho con la belleza. Sí hay serenidad en el rostro, ¿eh? Porque de repente cuando uno, bueno, simplemente con un malestar físico, pero también con un malestar emocional, se congestiona, se transforma el rostro.
4: Sí, señor. Juan León nos dice, muy buenos días para todos, pues, ay si no, yo creo que la belleza, no, ay si les fallo, porque como buen hombre, soy feo. Dice, saludos desde Chalco, hasta allá. Ahora no está en Tacubaya, ahora está en Chalco.
3: Está en Chalco, bueno, oiga usted, eso de feo, fuerte y formal, sí. Las tres F's, y como el oso, también,
4: Ah, sí, esa es buena.
3: No, sí, es justificación, más bien. El hombre como el oso, entre más feo, más hermoso. Bueno. Sí.
4: Yo estoy entre
3: sí,
4: más
3: está,
4: frondoso.
3: Nos dicen los osos.
4: Sí, pero yo a mí por frondoso. Fernando Gutiérrez Tinoco dice, espíritu, arte y deporte. Esa es la forma en la que hay que mantenerse bello, bello, bello.
3: Mire qué bien lo sintetiza, espíritu, arte y deporte. Muy bien, sí es cierto. Oiga usted, el cultivo del espíritu, híjole, ese debiéramos tenerlos todos, ¿no? Y así no habría ni mentiras, ni maldades, ni perversidades, ni odio para la gente, en fin. Eso es bueno.
4: Sí, señor. Acá tenemos una fan destacada, que ya inmediatamente en este momento es de mis favoritas, Gus.
3: ¿Qué es?
4: Laura Vargas.
3: Hola, Laura, buenos días.
4: Dice, buenos y bendecidos días, señor Albite. Gracias. Lo he visto a usted en televisión y en YouTube. Dice, y tiene usted una gran personalidad y simpatía.
3: Y cachetes.
4: Dice, señor Fabián, no tengo el gusto de conocerlo, pero estoy segura de que no es feo, es muy simpático y me da la impresión de que es como en la escuela de usted. El niño travieso, el latosito y el niño de la luna es el niño aplicado y bien portado.
3: Dice, y cachetes.
4: Ajá, sí, también. Dice, se complementan. Ustedes hacen un equipazo. En lo personal, aprecio más la belleza espiritual. Desde niña trabajé con Armando Mafud, es un diseñador, dice, y con modelos profesionales hermosas, altas, de bonito cuerpo, y en mercadotecnia, en un grupo de mercadotecnia, ¿no? Una empresa. Uh-huh. Dice, con extranjeros y extranjeras muy guapas y muy guapos. Pertenecía a un grupo de la iglesia,

0: de una clase social bastante posicionada y son muy guapos. Iba a muchos eventos, lo mismo gente muy bella y rica, dice, y les aseguro que no es lo esencial. Jamás me sentí con envidia. En lo personal, me gusta un hombre seguro, responsable, aunque las feministas digan lo contrario. Las mujeres queremos sentirnos protegidas. Y aunque no soy bonita, estoy conforme con lo que Dios me dio. Porque diario con mi oración, sé que estoy en paz con Él. Y lo que Él ordene y mande es lo que recibimos de este lado.
1: Oiga, de
0: Saludos.
1: veras, qué buena forma de ver la vida. Dice que pues la belleza suele irse con los años, pero la clase y la personalidad, o esas son permanentes. Entonces, creo que de eso deben preocuparse más los jóvenes en este momento, porque efectivamente la juventud suele deformar las facciones y la silueta
0: Un
1: también,
0: poquito, nada
1: ¿no?
0: más.
1: Y luego hasta los pies. Acuérdese usted que hay una canción que se llama El Patas Chuecas, que
0: ¿Mande?
1: tiene que ver, no, no
0: Ah.
1: tiene que ver con con la edad.
0: Sí, señor. Pues yo estoy seguro que Laura Vargas es guapísima.
1: Sí, señor. Felicidades, Laura. Le mandamos un abrazo.
0: Sí, señor, de parte de todo el equipo.
1: Efectivamente.
0: Y de este lado seguimos esperando sus comentarios a través de Gustavo Alvite en Felicidad en Facebook, Día Internacional de la Belleza y ya inaugurado Año de la Belleza, de
1: Sí,
0: aquí hasta el
1: señor,
0: año que
1: ya
0: viene.
1: cortamos el listón el
0: Sí,
1: día de hoy.
0: señor.
1: Vamos a continuar, Angélica María, a las 10 de la mañana con 49 minutos. Dile adiós.

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2: La hora 10:56 de la mañana, se acerca el momento de despedirnos el día de hoy, nada más porque mañana 5:59 estaremos con ustedes. Sí, les platicamos que hay 50% de probabilidad de lluvia por la tarde. Tomen sus precauciones. Procure ser feliz el día de hoy, el resto de este día. Procure consumir este día porque la verdad no regresará jamás. Y en este momento la calidad y el aire es buena. La temperatura ascenderá hasta 23 grados como máxima el día de hoy. El terrible Fab en la dirección técnica.
3: Nos vemos.
2: Así de sucinto su despedida.
3: Es que me traigo mi mascarilla y no puedo hablar muy bien.
2: Sí, claro, claro. Sí. Se te van a caer los chícharos del bigote. Sí. Bueno, en la plática de el camino, la circulación vehicular y el clima, Gaby Arenas.
3: Trae su mascarilla de aguacate.
2: Efectivamente.
3: Se puso amarilla.
2: Ah, bueno, es este pico de gallo,
3: ya
2: su mascarilla.
3: Se le oxidó. No le echo limón.
2: Mi nombre es Gustavo Albite. Hasta mañana, queridos amigos. Muchas gracias por acompañarnos.
3: Goodbye.

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2: Duro. Son las 11.
3: Con 4 minutos.
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1: Son las 11
2: con 37 minutos.

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3: Es un gusto para mí seguirte acompañando y traerte más información.
2: Aviso.
3: Hay obras de reencarpetamiento que afectan la circulación del Eje 1 Oriente y Lecumberri. Las alternativas son ferrocarril de cintura y el Eje 1 Norte.
2: Lento.
3: El Eje 1 Oriente con intensa carga de Mixcalco a Fray Servando. El Eje 3 Sur tiene intensa carga del Eje 2 Oriente a Patriotismo.
2: Carga.
3: Tenemos Álvaro Obregón con carga del Eje 3 Poniente a Frontera.
2: Buen avance.
3: Está libre sobre Avenida Chimalhuacán de Avenida General Vicente Villada a José López Portillo.
2: Clima.
3: La temperatura 22 grados y esperamos una mínima de 14 para esta noche.
2: Gracias, Gaby.
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0: Son las 12
1: con 5 minutos.
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2: Hola, ¿qué tal? Te acompaño en tu camino con todo lo que tienes que saber del tráfico y el clima. Que tengas una excelente tarde.
1: Aviso.
2: Considera que marcha procedente de Avenida Insurgentes ingresa a la calle Madrid, Colonia Tabacalera. Tu alternativa será Paseo de la Reforma.
1: A vuelta de rueda.
2: Tenemos lentísimo el avance en la carretera México-Toluca, entre Paseo de los Tamarindos y prolongación Paseo de la Reforma. También se complica mucho circuito interior, de Reforma hasta Benjamín Franklin.
1: Lento.
2: Con avance lento la calzada Ermita Iztapalapa, del distribuidor vial a Concordia hasta Periférico.
1: Ligera carga.
2: En la avenida Molière, desde Miguel de Cervantes Saavedra hasta Presidente Masaryk.
1: Buen avance.
2: Aprovecha que está libre Campos Elíseos, entre Emerson y la calzada Mariano Escobedo.
1: Clima.
2: En la temperatura se registran 22 grados.
1: Gracias, Montserrat.
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1: Son las 12.
3: Con 24 minutos.
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2: Es un gusto para mí acompañarte en tu camino con todo lo que tienes que saber del tráfico y el clima.
1: Aviso.
2: Toma en cuenta que obras de pavimentación complican el avance de Periférico Río de los Remedios de León de los Aldama hasta Villa de Ayala. Esto es con dirección a la Avenida Central Carlos Hank González. Conduce con muchísima precaución en esta zona.
1: A vuelta de rueda.
2: Se complica bastante Circuito Interior, de Reforma hasta Benjamín Franklin.
1: Lento.
2: El avance de Monterrey, de Eje 3 Sur a Chapultepec.
1: Ligera carga.
2: Se complica ligeramente la Avenida Chimalhuacán, de Adolfo López Mateos hasta Periférico.
1: Buen avance.
2: Aprovecha la Avenida Nezahualcóyotl. Va libre de bordo de Xochiaca hasta Texcoco.
1: Clima.
2: En la temperatura aún se registran 22 grados.
1: Gracias, Montserrat.
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0: Es la una.
1: Con 4 minutos.
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2: Hola, hola. Es un placer para mí acompañarte en tu camino con más información vial. Que tengas un excelente miércoles.
1: A vuelta de rueda.
2: El avance es muy lento sobre Fernando Alencastre, de Ferrocarril de Cuernavaca hasta Bosgos.
1: Lento.
2: Boulevard Puerto Aéreo, del Eje 1 Norte hasta Fray Servando. Se complica también la calzada Ermita Iztapalapa, del distribuidor vía La Concordia hasta Periférico.
1: Ligera carga.
2: El avance es un poquito lento en la avenida del Taller, del Eje 2 Oriente hasta Galindo y Villa.
1: Buen avance.
2: Aprovecha que ya está libre Francisco del Paso y Troncoso, de viaducto Río Piedad a Zaragoza.
1: Clima.
2: En la temperatura aún tenemos 22 grados.
1: Gracias, Montserrat.
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1: Es la una.
3: Con 21 minutos.
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2: Hola, hola. Es un placer para mí acompañarte en tu camino con más información vial. Que tengas un excelente miércoles.
1: A vuelta de rueda.
2: El avance es muy lento sobre Fernando Alencastre, de Ferrocarril de Cuernavaca hasta Bosgos.
1: Lento.
2: Boulevard Puerto Aéreo, del Eje 1 Norte hasta Fray Servando. Se complica también la calzada Ermita Iztapalapa, del distribuidor vía La Concordia hasta Periférico.
1: Ligera carga.
2: El avance es un poquito lento en la avenida del Taller, del Eje 2 Oriente hasta Galindo y Villa.
1: Buen avance.
2: Aprovecha que ya está libre Francisco del Paso y Troncoso, de viaducto Río Piedad a Zaragoza.
1: Clima.
2: En la temperatura aún tenemos 22 grados.
1: Gracias, Montserrat.
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1: Es la
4: 1:42.
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0: Son las 2
1: con 3 minutos.
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2: Son las 2
3: con 21 minutos.
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2: Deseo que tengas una tarde muy bonita. Es un placer para mí acompañarte en tu camino.
1: A vuelta de rueda.
2: Toma en cuenta que la circulación es complicadísima en Periférico Canal de Garay, desde Canal de Chalco hasta la Avenida Benito Juárez.
1: Lento.
2: El avance de Boulevard Puerto Aéreo, del Eje 1 Norte hasta Fray Servando. También se complica Viaducto Río de la Piedad, de la Calzada de la Viga hasta Calzada de Tlalpan.
1: Ligera carga.
2: Sobre la Avenida Chimalhuacán, de Adolfo López Mateos hasta Periférico.
1: Buen avance.
2: Aprovecha que está libre la Avenida Instituto Politécnico Nacional, entre Acueducto de Guadalupe y Juan de Dios Batis.
1: Clima.
2: En este momento la temperatura marca 22 grados.
1: Gracias, Montserrat.
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1: Son las 2.
3: Con 42 minutos.
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3: Deseo que tengas una tarde muy bonita. Es un placer para mí acompañarte en tu camino.
2: A vuelta de rueda.
3: Toma en cuenta que la circulación es complicadísima en Periférico Canal de Garay, desde Canal de Chalco hasta la Avenida Benito Juárez.
2: Lento.
3: El avance de Boulevard Puerto Aéreo, del Eje 1 Norte hasta Fray Servando. También se complica Viaducto Río de la Piedad, de la Calzada de la Viga hasta Calzada de Tlalpan.
2: Ligera carga.
3: Sobre la Avenida Chimalhuacán, de Adolfo López Mateos hasta Periférico.
2: Buen avance.
3: Aprovecha que está libre la Avenida Instituto Politécnico Nacional, entre Acueducto de Guadalupe y Juan de Dios Batis.
2: Clima.
3: En este momento la temperatura marca 22 grados.
2: Gracias, Montserrat.
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0: Son las 3.
1: Con 4 minutos.
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Hola, ¿cómo te va? Miércoles de 2x1 en besos, abrazos, apapachos. Soy Manuel Orozco y estamos listos para iniciar juntos una hora más de música. Recuerda que estamos contigo a través de nuestras redes sociales en Facebook, Manuel Orozco en Felicidad, TikTok y todo lo que salga, ahí estamos juntos. También la estación tiene sus redes, Radio Felicidad MX. Y a través de iHeartRadio podemos estar juntitos. iHeartRadio, descarga la app que te va a sorprender la enorme cantidad de música que hay para ti. Muchas gracias. Pues estamos listos para iniciar en los reportes de tráfico y clima cada 20 minutos, mis compañeras y también el joven Andrés Cruces en la consola digital. Hoy es miércoles de 2x1 y nosotros vamos con tres. No tres besos, con las tres de las tres, aquí en Radio Felicidad. Tres canciones seguiditas para ti. Buenas tardes, buen provecho.

Y que vive México. Eso. ¿Qué es eso? Pues es el gran especial de Radio Felicidad 1180M, los mejores momentos para que juntos gritemos ¡Viva México! El próximo 15 de septiembre de 7 a 9 yo te espero a través de iHeartRadio o aquí en Radio Felicidad 1180M, los mejores momentos. ¿Cuál es tu canción favorita? ¿Cuál es esa que representa a México? Ojalá que me la compartas a través del Facebook porque ahí vamos juntos a descubrir la música que vamos a tocar ese día. Tú la vas a poner literalmente con tus comentarios y opiniones. A través de Facebook, te espero entonces. Y bueno, pues el próximo 15 de septiembre, de 7 a 9, juntos vamos a preparar el pozolito. ¡Ah, qué rico! Los tamalitos, los tlacoyitos y todo lo que salga, ¿no? Pambazos, no se olvide. Pero es muy clásico el pozole. ¿Usted qué va a cenar? Es más, ya sabe. Ojalá que lo comparta con nosotros. Vamos con la música. Lo importante es pasarla bien. Un abrazo. Buen provecho, por cierto. Estamos juntos en Radio Felicidad. 1180M. Los mejores momentos.

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3: Como siempre, es un gusto para mí acompañarte en tu camino. Vamos con toda la información vial.
2: Aviso.
3: Se implementa un corte a la circulación en el bloque derecho de Doctor Río de la Loza a partir de Carmona y Valle. Esto por la presencia de manifestantes en este punto. Como alternativas, utiliza el bloque izquierdo y Doctor La Vista.
2: A vuelta de rueda.
3: Tenemos avance lentísimo en la avenida Chapultepec, entre Abraham González y avenida Sonora.
2: Lento.
3: Florencia se complica, entre Chapultepec y Paseo de la Reforma.
2: Ligera carga.
3: El avance es poco a poco en Darwin, entre Thiers y la calzada Mariano Escobedo.
2: Buen avance.
3: Aprovecha que ya está libre la avenida Aquiles Cerdán, del eje 4 Norte a la calzada México-Tacuba.
2: Clima.
3: 22 grados.
0: Gracias, Montserrat.
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2: Son las 3
3: con 23 minutos.
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2: Dicen por ahí, vuela sin cesar, viento helado y frío, pero vuela, con fe. La verdad es que tú puedes, no importa las circunstancias. Vamos con la música a través de Radio Felicidad.

¿Cómo estamos? Qué gusto, qué placer estar siempre en Radio Felicidad. ¿Cómo te sientes hoy? Espero que con paz, que es lo más importante. ¿Qué es la paz? Dijo el silencio. Es escuchar sin necesidad de responder, dijo la calma. Es abrazar con paciencia los momentos difíciles, dijo la serenidad. Es sembrar armonía en donde solo hubo ruido, dijo la fe. Es descansar en lo profundo del alma, dijo la luz. Es vivir sin guerras internas, dijo la conciencia. Para ti, ¿qué es la paz? Vamos con la música en Radio Felicidad. Bonita tarde, un abrazo. Gracias por todo.

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2: Excelente tarde. Llegó el momento de actualizarnos con el tráfico y el clima. Que tengas un muy feliz miércoles.
1: Aviso.
2: Recuerda que debido a obras, tenemos reducción de carriles en la avenida Insurgentes, entre la calle Puebla y Durango. Tu alternativa será la avenida Oaxaca.
1: A vuelta de rueda.
2: Continuamos con circulación complicadísima en Barranca del Muerto, entre Río Mixcuac y Periférico. También en esta situación, Paseo de las Palmas, con avance muy lento entre Cofre de Perote y Periférico.
1: Lento.
2: El avance de Niza, entre Paseo de la Reforma y Avenida Chapultepec.
1: Ligera carga.
2: Se complica ligeramente la Avenida del Imán, de Avenida Estadio Azteca hasta Insurgentes.
1: Buen avance.
2: Aprovecha que ya está libre el Boulevard Virreyes, entre Prado Sur y Montes de Auvernia.
1: Clima.
2: En la temperatura se registran 22 grados.
1: Gracias, Montserrat.
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1: Son las 3.
4: Con 40 minutos.
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Más música en el 1180 de AM. Tu pasado es un libro. Léelo, aprende, pero no vivas en él. Voy con la música.

Estamos juntos en Radio Felicidad, 1180 AM, los mejores momentos, festejando a México. ¡Que viva México! Para ti, ¿cuál es la canción que más representa a nuestro país? Eve Zúñiga, México lindo y querido, Cielito lindo, Huapango de Moncayo, El son de la negra, un repertorio es extenso y con varios intérpretes, pero creo que estas son las más significativas. Gracias, Eve. Alan Clima Rodríguez, la guadalupana, dice él. Gracias también en esta tarde para Mari Gabriel, un abrazote, México lindo y querido, y Héctor García, Huapangos y Mariachis. Gracias por participar con nosotros en Facebook y juntos, bueno, pues diseñar la programación del gran especial Vive México que tendremos el 15 de septiembre de 7 a 9. Vamos con la música, por cierto, buen provecho. Recuerda, a las 4:30 tengo para ti el poema. Bonita tarde.

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0: Son las 4.
1: Con 3 minutos. 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
3: Miércoles que te quiero, miércoles en Radio Felicidad, 1180M, los mejores momentos, miércoles de 2x1, la temperatura 20 grados centígrados, mínima de 12. Te recuerdo que la probabilidad de precipitación es prácticamente del 50%. Para mañana jueves continúan estas condiciones, máxima de 21, mínima de 12, la probabilidad de lluvia del 65%. Viernes y sábado, posible tormenta eléctrica incluso, para que nos cuidemos mucho, por favor, y ojalá que tengamos juntos, pues, tardes un poco tranquilas, lluviosas, pero tranquilas. Gracias por estar con nosotros en Radio Felicidad. El joven Andrés Cruz es conmigo en la consola, mis compañeros de tráfico y clima cada 20 minutos con la información vial. Pues vienen tres canciones seguiditas para ti, aquí, en el 1180 de AM, los mejores momentos. Abrazo, ánimo y buena tarde siempre. Mirando.

¿Cómo te va? Muy buenas tardes. Gracias por estar con nosotros en Radio Felicidad. 11:80 AM, los mejores momentos. Son las 4 de la tarde, ya con 15 minutos. Y de verdad que estamos contentos de poderte acompañar siempre y todos los días aquí en Radio Felicidad. El teléfono siempre a tu disposición, 5540-4024 o 5540-4252. Facebook, Twitter o Instagram. Me encuentras como Manuel Orozco en Felicidad. Contentos, de verdad y de corazón, por acompañarte siempre en tu casa. Es Radio Felicidad, donde nos encanta acompañarte, seguir juntos con buena música y, por supuesto, definir grandes momentos juntos a través de Radio Felicidad. Que tengas una tarde extraordinaria, llena solo de momentos espectaculares. Aquí en Radio Felicidad tenemos la fortuna de estar contigo y todos los días en el 1180 de AM, los mejores momentos. Pues vamos con ella, con la música, por supuesto, aquí en Radio Felicidad y... Es Camilo Sesto, con el viento a tu favor. ¡Ánimo! Gracias por acompañarme siempre.

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2: Disfruta mucho de esta tarde. Es un placer para mí acompañarte en tu camino con más información.
1: A vuelta de rueda.
2: La circulación se complica mucho en Paseo de las Palmas, entre Cofre de Perote y Periférico.
1: Lento.
2: El avance de la Avenida Sonora, entre Ámsterdam y Chapultepec. También se complica Florencia, de Chapultepec hasta Paseo de la Reforma. Y con avance lento Niza, entre Paseo de la Reforma y Avenida Chapultepec.
1: Ligera carga.
2: La encontramos en Gustavo Vaz, desde Río Lerma hasta Viveros de Asís.
1: Buen avance.
2: Aprovecha que está libre Paseo de la Herradura, desde Boulevard Interlomas hasta llegar a Conscripto.
1: Clima.
2: En la temperatura se registran 21 grados.
0: Gracias, Montserrat.
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0: Son las 4
1: con 21 minutos.
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7: Ándele pues, más música en Radio Felicidad 1180M, los mejores momentos. Don Vicente Fernández, por tu maldito amor. Qué gusto, qué placer estar siempre a tu lado.

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2: 4 de la tarde, ya con 32 minutos, 4 con 32, y como todas las tardes llegamos al poema aquí en el 1180 de AM, los mejores momentos. Un abrazo para ti, gracias por estar con nosotros siempre y bueno, pues con disfrutar junto con nosotros las tardes, vaya que nos haces muy, muy felices y nos encanta poder estar siempre contigo. Dice así, una sola. Una sola herida no define tu historia, así como una sola sombra no puede apagar todo el sol de tu vida. Hay una verdad que te acompaña. Sigues aquí. Y eso por sí solo ya es un gesto de esperanza. A veces basta una lágrima para limpiar, y basta una sonrisa, aunque sea pequeña, para abrir la luz de una mañana entera. Tú puedes. Gracias por tu compañía en Radio Felicidad. Es Humberto Tosi. Te amo, estamos juntos en el 1180 de AM, los mejores momentos.

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3: Disfruta mucho de esta tarde. Es un placer para mí acompañarte en tu camino con más información.
2: A vuelta de rueda.
3: La circulación se complica mucho en Paseo de las Palmas, entre Cofre de Perote y Periférico.
2: Lento.
3: El avance de la Avenida Sonora, entre Ámsterdam y Chapultepec. También se complica Florencia, de Chapultepec hasta Paseo de la Reforma. Y con avance lento Niza, entre Paseo de la Reforma y Avenida Chapultepec.
2: Ligera carga.
3: La encontramos en Gustavo Vaz, desde Río Lerma hasta Viveros de Asís.
2: Buen avance.
3: Aprovecha que está libre Paseo de la Herradura, desde Boulevard Interlomas hasta llegar a Conscripto.
2: Clima.
3: En la temperatura se registran 21 grados.
2: Gracias, Montserrat.
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2: Son las 4.
0: Con 41 minutos.
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Buenas tardes, un placer poder estar contigo a través de Radio Felicidad 1180M, los mejores momentos, prácticamente en 10 minutos, serán exactamente ya las 5, 10 y las 5, ¿cómo vamos? Espero que muy bien, nosotros contentos de poderte acompañar siempre y bueno, pues invitándote evidentemente a que participes conmigo y a que estés en contacto siempre a través de las redes sociales, Manuel Orozco en Felicidad y sobre todo invitándote al gran especial musical Vive México, donde tendremos mucha música, sorpresas y también tradiciones. Juntos vamos a gritar Viva México en este especial Vive México el próximo 15 de septiembre de 7 a 9. Ojalá que me puedas acompañar y a todo el equipo de Radio Felicidad, que estaremos con todos ustedes tanto en iHeartRadio, en la aplicación, como en el 1180 de AM, los mejores momentos. Que tu tarde sea mágica y especial. Siempre te acompañamos con buena música donde quiera que estés. Gracias por enviarme tu voz a través del micrófono feliz en iHeartRadio. Mecano, me cuesta tanto olvidarte. ¡Qué buenas canciones! ¡Qué buena música! Todo el tiempo y a todas horas en Radio Felicidad.

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3: Hola, ¿qué tal? Para mí es un placer acompañarte en tu camino con más información vial. Que tengas el mejor de los trayectos.
2: Aviso.
3: Recuerda que el próximo 19 de septiembre se llevará a cabo el segundo simulacro nacional 2026 a las 12 de la tarde, por lo que se activará la alerta sísmica en la Ciudad de México. Toma tus precauciones.
2: A vuelta de rueda.
3: Tenemos complicadísimo el avance en circuito interior, entre Félix Parra y División del Norte.
2: Lento.
3: El avance de Industria Militar, entre Periférico y el Boulevard Pípila.
2: Ligera carga.
3: Se complica ligeramente General Emiliano Zapata, de Plutarco a División del Norte.
2: Buen avance.
3: Aprovecha circuito interior. Va libre de la Avenida Jardín hasta Rivera de San Cosme.
2: Clima.
3: En la temperatura ya tenemos 20 grados.
2: Gracias, Montserrat.
1: Tráfico y clima en

0: Son las 5.
1: Con 2 minutos.
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4: Más música a través de Radio Felicidad. 5:03, 5 de la tarde, ya con 3 minutos. Estamos listos para iniciar una hora más de música aquí en Radio Felicidad. Muchas gracias por participar con nosotros en nuestras redes sociales. Manuel Orozco en Felicidad. Para ti, ¿cuál es esa canción que representa a México? Y bueno, pues entre las más votadas, México lindo y querido, el Huapango de Moncayo, ándele pues, México en la piel de Luis Miguel. ¿Cuál es tu favorita? Ojalá que participes conmigo e invitarte al gran especial musical Vive México el próximo 15 de septiembre a partir de las 7. Juntos vamos a gritar Viva México con la música que tú has seleccionado y que Giovanita está pues haciendo casting ahí en Garibaldi, de los mariachis que van a venir a tocar ese día, totalmente en vivo y tocando estas canciones. Bueno, no se pierda este gran especial. Lo esperamos aquí en Radio Felicidad. Aquí viene Miguel Bosé, que nos canta Amiga. Un abrazo, buena tarde, son las 5:04.

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1: Son las 5
2: con 21 minutos.
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11: Buenas tardes, más música aquí en Radio Felicidad. Son las 5 con 22, 5 de la tarde ya con 22 minutos. ¡Ánimo!

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1: ¿Cómo te va? Buenas tardes, son las 5:34, 5 de la tarde, ya con 34 minutos. Es un placer poder estar a tu lado siempre a través de Radio Felicidad, disfrutando de estas canciones que definitivamente son únicas y escuchas solo en Radio Felicidad. Pero hemos llegado en esta tarde a esto que es Reflexionando y quiero compartir esto que se titula Las cosas pasan por algo y por algo no pasan. Así es, las cosas pasan por algo y por algo no pasan. No todo lo que llega a tu vida es para quedarse, ni todo lo que se va es una pérdida. A veces lo que no resulta también te cuida, te desvía de lo que no era para ti y te acerca poco a poco a tu verdadero camino. Hay momentos que enseñan, puertas que se cierran para protegerse y silencios que te invitan a mirar hacia adentro. Aunque duela o no lo entiendas de inmediato, cada experiencia deja una señal, una lección o una dirección. Confía. Ni el destino se equivoca, ni los tiempos llegan tarde. A veces la vida te detiene y otras veces te empuja, pero siempre intenta llevarte hacia el lugar donde tu alma puede estar en paz. Sigamos con la música en Radio Felicidad. Enrique Guzmán, Ángel de mi vida.

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2: Es un placer para mí acompañarte en tu camino con más información vial. Que tengas una tarde bonita.
1: Aviso.
2: Recuerda que hoy no circulan los autos con holograma 1 y 2 de verificación. Engomado rojo, terminación de placas 3 y 4. Evita infracciones.
1: A vuelta de rueda.
2: Tenemos avance muy lento sobre Insurgentes, del eje 4 norte hasta Río de los Remedios.
1: Lento.
2: La circulación es complicada en Avenida Revolución, entre Benjamín Franklin y Metro Mixcoac.
1: Ligera carga.
2: Con avance un poco lento, Monte Altay, desde Prado Norte hasta Reforma.
1: Buen avance.
2: Aprovecha que ya está libre Miguel Bernard, entre Otón de Mendizábal y Juan de Dios Batis.
1: Clima.
2: En la temperatura se registran 19 grados.
0: Gracias, Montserrat.
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4: Son las 5
5: con 39 minutos.
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2: Buenas tardes, más música aquí en Radio Felicidad. 1180M, los mejores momentos. Alejandro Sanz, mi soledad y yo.

Buenas tardes, muchas gracias por estar conmigo a través de Radio Felicidad 1180M, los mejores momentos. Te mando un fuerte abrazo y estamos contigo a través del 1180 de AM, los mejores momentos. Un placer, un privilegio poder estar siempre juntos. 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Un placer siempre saludarte. ¿Cómo estamos? ¿Cómo vamos? Mucho ánimo para ti en este miércoles de 2x1, ¿no? En besos, abrazos, apapachos. Napoleón, después de tanto.

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2: Como siempre, para mí fue un placer acompañarte y deseo que llegues muy bien a tu destino. Por favor, conduce con precaución.
1: Aviso.
2: No olvides que el próximo 19 de septiembre se llevará a cabo el segundo simulacro nacional 2026 a las 12 de la tarde. Así que se activará la alerta sísmica en la Ciudad de México. Toma tus precauciones.
1: A vuelta de rueda.
2: El avance es muy lento sobre Periférico, desde Observatorio hasta Paseo de la Reforma.
1: Lento.
2: San Fernando, entre Calzada de Tlalpan y Viaducto Tlalpan.
1: Ligera carga.
2: Nos encontramos circulación un poquito lenta en Rivera de San Cosme, de Circuito Interior hasta Insurgentes. Se debe a los semáforos en esta zona.
1: Buen avance.
2: Aprovecha que está libre Miguel Bernard, entre Otón de Mendizábal y Juan de Dios Batis.
1: Clima.
2: En la temperatura se registran 19 grados.
1: Gracias, Montserrat.
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